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0: Son las 5 de la madrugada. 55 minutos.
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0: ¿Qué tal, amigos? Muy buenos días. Gracias por estar con nosotros. 6:04. Arrancamos nueva jornada de este día. Ya estamos en jueves 25 de junio de este 2026. Un gusto enorme acompañarles, saludarles, que tengan una buena jornada. Hoy juega la selección de fútbol de Ecuador, selección que tiene para seguir con vida en el Mundial que ganar el compromiso y acogerse a la clasificación de mejor tercero. Claro, que tendrá que enfrentarse a uno de los primeros de los grupos que queden pues establecidos en este Mundial. Pero si quiere continuar hasta al menos a los 16avos de final, tendrá hoy que ir a ganar a la selección de Alemania. Alemania que dice que no se va a guardar mucho, que va a hacer algunos cambios, que va a realizar algunas variantes, pero puntuales, y que no están en la posibilidad de hacer un cambio total, puesto que sigue siendo un equipo en construcción. Por lo tanto, pues se anuncia esto por parte del técnico, para quien de algún momento se manejó la información de que iba a ser un equipo que iba a tener un cambio total y que iba a jugar solo con suplentes, que no es así, es lo que ha manifestado el técnico Julian Nagelsmann, el técnico de la selección de Alemania. Ecuador tendrá que hoy batallar, pelear si quiere continuar con vida, sí o si no. Caso contrario, pues simplemente tendrá el retorno de forma inmediata desde los Estados Unidos. Es un periplo que, pues si no consigue al menos clasificar a 16avos de final, será un rotundo fracaso de esta selección que parecía que iba a dar mucho y que realmente ha dado poco. Al menos en resultados. Con eso arrancamos, amigos. Muy buenos días. La temperatura en Cuenca es de 17 grados centígrados. Es una temperatura muy agradable para la mañana. Temperaturas que suelen oscilar entre los 9, 10 grados en esta época del año. Pues ahora tenemos, de acuerdo a los nodos referenciales de IERSE, una temperatura de 17 grados con una humedad del 70%. Eso es lo que se da a conocer. Tenemos cielos semidespejados a esta hora de la mañana en la ciudad de Cuenca. Para el día de hoy tendremos 20 grados de temperatura máxima, 8 de temperatura mínima en horas de la mañana. Y se pronostican que tendremos algunas lluvias débiles, sobre todo las 17 horas, con 70% de probabilidad de un 70%. A las 11 de la mañana también pues se pronostica que hay un 50 o hasta 60% entre las 11 y las 14 horas de probabilidades de lluvia débil, de alguna lluvia débil para el día de hoy. En sí hay un 80% de probabilidades de esta lluvia débil de acuerdo a los pronósticos del tiempo. Recuerde que son simplemente pronósticos y que esto puede cambiar dependiendo de las condiciones del clima, cómo se vayan presentando. Eso en cuanto se refiere al tiempo. La calidad del aire es buena en toda la ciudad de Cuenca, de acuerdo a la red de monitoreo de calidad del aire de la MOVP, en sectores en donde tiene la capacidad de medición, pues Centro Histórico, Parque Industrial, Control Sur, la calidad del aire es buena en nuestra querida ciudad. Hoy vamos a tener índices de radiación violeta, ultravioleta bastante alta. En ese momento es bajo, obviamente no hay presencia del astro rey, pero en horas del mediodía vamos a tener radiación ultravioleta alta. Lo que se recomienda es proteger la piel, sobre todo con el uso de protectores solares, utilizar gafas si es que va a salir a la calle, y ropa que cubra toda la piel, brazos, extremidades inferiores, y también pues el protector solar para el rostro, la cara y demás partes del cuerpo. Con estas indicaciones vamos a revisar ya los titulares que nos trae la prensa el día de hoy acá en nuestro país. Bueno, se ha dado el banderazo. Los hinchas de la selección ecuatoriana de fútbol aprovecharon para ocupar el Times Square en pleno Manhattan y alentar a la selección ecuatoriana de fútbol. Miles de hinchas se tomaron las calles de alrededor del Times Square para protagonizar un multitudinario banderazo tricolor en una jornada marcada por la pasión, los cánticos y el orgullo de representar al Ecuador en uno de los escenarios más emblemáticos del mundo. Sin embargo, no todo fue felicidad. Se han denunciado algunos desmanes, algunos problemas que se dieron en este famoso banderazo. Más adelante podríamos proyectar también videos que nos han enviado nuestros amigos en los Estados Unidos, también hablando sobre esta situación que se presentó el día de ayer en Nueva York. También se hizo presente la policía en un momento en este punto de Nueva York. 6:08 y atención, Molleturo coordina acciones preventivas ante la llegada del fenómeno del Niño. Es así como el GAD de Molleturo inició acercamientos con la alcaldía de Cuenca para gestionar visitas técnicas en las comunidades vulnerables de la parroquia ante la proximidad de la temporada invernal, sobre todo en la zona baja de Molleturo. 6:09. las 6:09. También se anuncia que Cuenca ajustará su presupuesto municipal por reformas legales y reducirá sus futuras asignaciones presupuestarias, según lo que manifestó la directora financiera de la institución, Pamela Abril. El presidente de la Corte de Justicia de la SOAI defiende actuación judicial en caso de dos presuntos secuestradores que fueron liberados y que ha generado una serie de comentarios. El presidente Fernando Moreno se ha pronunciado sobre las críticas recibidas tras la decisión judicial. Moreno sostuvo que la administración de justicia no debe ser cuestionada por las acciones u omisiones de otros actores que intervienen en el proceso penal, en este caso refiriéndose a la policía y a la fiscalía. Son las 6:09 y ahí la Corte Provincial de Justicia de El Azuay dictó una sentencia de 5 años de privación de libertad en contra del ex juez Bolívar Fabián R. tras ser declarado autor del delito de prevaricato. En lo internacional, un sismo de magnitud 7,1, bueno, son dos sismos que se generaron uno tras otro en poco tiempo, se registró en la costa de Venezuela y generó aviso de tsunami en el Caribe, un sismo de magnitud preliminar 7,1, después se determinó, uniendo esos dos sismos, que fue uno de 7,5, pues generó varios problemas que en Venezuela, pues el día de hoy se están ya dando a conocer algunas novedades en cuanto se refiere a edificaciones, estructuras colapsadas en la parte norte de Venezuela. Sismo que también fue sentido en la frontera con Colombia. El movimiento telúrico tuvo una profundidad de 10 kilómetros. Su epicentro se ubicó en el Mar Caribe, a 21 kilómetros al este de la localidad de Morón y a 41 kilómetros de Puerto Cabello, en el estado de Carabobo. Pues siguen las labores incluso de rescate de personas que están bajo los escombros luego de este sismo que se registró ayer pasadas las 17 horas, hora de Ecuador, 18 horas, hora de Venezuela. Son las 6:11 y el registro civil ha ejecutado 383 brigadas de cedulación a domicilio entre enero y mayo del 2026. También se ha dado a conocer que se van a continuar con estas brigadas móviles que benefician a personas con discapacidad, adultos mayores y ciudadanos hospitalizados o con enfermedades catastróficas que no puedan trasladarse a las agencias y que tengan la necesidad de obtener este documento. También se ha informado en las últimas horas que una mujer de 20 años, identificada como Doménica V, ha sido detenida por presunto hurto en un local comercial de la ciudad de Cuenca, en la avenida Huaynacápac, en el distrito Cuenca Norte. 6:11, y antes de irnos a la pausa, revisamos los titulares de Diario El Mercurio en su edición física el día de hoy, que lo tenemos en nuestra mano. Obligados a ganar, en referencia a los partidos o al partido que Ecuador tendrá que enfrentarse a Alemania en este último partido de la fase de grupos del Grupo E. Ayer masivamente los hinchas ecuatorianos ocuparon el Times Square en una fiesta durante el tradicional banderazo. Partidos de hoy: Ecuador-Alemania 15:00, Costa de Marfil Curazao 15:00, 18:00 Túnez, Países Bajos, Túnez que está ya eliminada, Japón frente a Suecia, y a las 21:00 Estados Unidos frente a la selección de Turquía y Paraguay frente a Australia. Iniciativa oficialista fiscalizará caso Progen. ADN impulsa fiscalización de este caso y abre paso a juicio político contra Inés Manzano. Pánico causa un terremoto en Venezuela. Citan a concejales, revisan norma que prohíbe dos en motocicleta. Fiscalía solicita audiencia contra Argudo y 7 más. Keiko Fujimori gana presidencia al cuarto intento. Leyendas cuencanas aún viven en el vado. El estado de excepción pasa factura al turismo, entre los otros dos titulares de El Mercurio, diario de la ciudad de Cuenca. 6:13, pausa. Volvemos con el desarrollo de otros titulares de la prensa a nivel nacional e internacional. Detalle de más noticias aquí en La Voz del Tomebamba.
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0: 20 minutos, son las 6 de la mañana con 20 minutos. Revisamos titulares, portales electrónicos en el Ecuador. El portal electrónico de Primicias dice lo siguiente: Delcy Rodríguez declara estado de emergencia en Venezuela. La Guaira es zona de desastre tras terremotos. Francisco Egas, presidente de la Federación Ecuatoriana de Fútbol, dice: he hablado con los capitanes y les puedo asegurar que este grupo no está listo para irse a casa. Sospechoso de atropellar a dos migrantes ecuatorianas en Newark es detenido tras entregarse. Su risa era contagiosa, dice el primo de una de las ecuatorianas atropelladas en Newark, Estados Unidos, algo que ha conmocionado también al país. México es una fiesta, a Canadá le roban la casa y minutos de felicidad para Neymar, Memo y Coné. Esto en lo que sucedió ayer en el Mundial, en el día 14 del Mundial, finalizando ya la fase de grupos en los diferentes grupos. Comidas gratis para todos si gana Ecuador a Alemania en el Mundial de Fútbol. Locales comerciales se lanzan con fe. Vender fruta picada en Manhattan, la salida a la crisis que miles de ecuatorianos encontraron en Nueva York. En temas de sociedad, cierre de cursos y complicaciones para convalidar vallas, los desafíos de los estudiantes de la Universidad Amauta y Guasi ante la crisis presupuestaria. También en otros titulares del portal Primicias, el día de hoy, acuerdo comercial reducirá impuestos para carros que entren de Argentina a Ecuador. Estos son los modelos más vendidos. A falta de cuadros, ADN apunta al gabinete y a la asamblea para contar con candidatos para las seccionales. El concejal de Guayaquil, Ana Choez, se va del Partido Social Cristiano y descarta participar por la reelección en las seccionales de noviembre. Daria Bucarán, candidata a Miss Universo Ecuador, vivió el terremoto en Venezuela, de las peores experiencias de mi vida, ha dicho. Sospechoso de atropellar a dos migrantes ecuatorianas en Newark, que es detenido tras entregarse. Intento de robo en supermercado de Cuenca dejó una detenida y a un trabajador atendido en emergencia. Titulares de El Universo de la ciudad de Guayaquil dicen lo siguiente para esta mañana: Ecuador por la victoria inédita o el adiós tempranero en el Mundial 2026 ante Alemania. También otros titulares: Times Square se pintó de alemán primero. Hinchas de la Mannschaft realizaron banderazo antes del duelo con Ecuador. Ecuador se desploma en el ranking FIFA, pierde 7 puestos tras sus primeros partidos en el Mundial 2026. Guayaquil debatirá alza del pasaje del transporte urbano. Usuarios esperan mejoras en el servicio antes de aprobar un cambio. Ecuador se tomó Times Square. Hinchas de la Tri encendieron Nueva York con música y banderas antes del duelo con Alemania. Terremoto en Venezuela. Delcy Rodríguez pide mantener la unión para salvar vidas tras los sismos. También la prensa alemana asegura que el duelo ante Ecuador será como una final. Presidente Daniel Noboa entrega más de 22 cajas y 14.532 folios al CNE como respuesta al proceso de revocatoria y pide inadmitir la solicitud. BIES crea sitio con simulador de créditos hipotecarios e información de proyectos inmobiliarios. Juez del TCE admite a trámite denuncia contra el alcalde de Machala por presunta campaña anticipada. Colombia y Perú giran a la derecha. ¿Qué cambia para Ecuador y Daniel Noboa con Abelardo de la Espriella y Keiko Fujimori? Detienen a sospechoso por atropello con fuga que causó la muerte de dos ecuatorianas en Newark. Jordi Caicedo, delantero de Ecuador, y la campaña cumplida en el Mundial 2026. Nos sentimos muy decepcionados, dice él. Ecuador por la victoria inédita o el adiós tempranero en el Mundial 2026. Estamos todavía con esa posibilidad de cumplir con lo que propusimos, dice Sebastián Becasese, técnico de Ecuador, antes del crucial duelo con Alemania en el Mundial. También Diario Expreso de la ciudad de Guayaquil dice lo siguiente: Delcy Rodríguez declara estado de emergencia tras los fuertes terremotos en Venezuela. Terremoto de magnitud 7.1 sacude Venezuela. Se han dado a conocer las primeras imágenes de este fuerte sismo. CAL aprueba juicio político contra la ex ministra Inés Manzano. Caso Progen, Neira divulgó información confidencial según abogados de Celej. Neymar debuta en el Mundial 2026. La apuesta de Ancelotti para un duelo clave ante Escocia es lo que también se decía ayer en el contexto del Mundial. Son las 6 de la mañana con 25 minutos, 6 horas 25 minutos. Secretaría Jurídica de la Presidencia entrega 14.532 folios al CNE y cuestionó pedido de revocatoria. Enrique Herrería se queda en el gabinete de Noboa, continuó en el ejercicio de la asesoría, es lo que dijo. Cuenta de X de la Asamblea Nacional fue vulnerada, ¿qué se sabe de este nuevo ataque? Hasta 110.000 hectáreas camaroneras están en riesgo ante un eventual fenómeno de El Niño. También hay otros titulares de justicia. Caso Progen, Byron Orozco denuncia información privilegiada y un esquema que empezó en Catamayo. en la provincia de Loja. Son las 6:25, 6:25. Se está informando Radio La Voz del Tomebamba. También tenemos más titulares. Concejales de Guayaquil exigen transparentar operación de la sala espejo de Segura EP. 14º sueldo en Quito, como saber si recibió en el 2026. Incremento del pasaje en la capital. Estudiantes universitarios plantean una tarifa diferenciada. Son las 6:26, 6:26. A nivel internacional, diario El País de España, en su enfoque a Latinoamérica, también dice lo siguiente: dos potentes terremotos sacuden Venezuela y causan al menos 164 muertos y casi 1,000 heridos. Un siglo de energía liberada en una hora. La sismóloga Gina Paola Villalobos da cuenta de una falla que llevaba más de 100 años acumulando la potencia liberada este miércoles. Trump promete ayudar rápidamente a Venezuela. En otros titulares, los 7 años en los que la Casa Real evitó México. El oro venezolano cambia de manos. Los policías y militares desplazan a las bandas en las minas del sur de Venezuela. Trump inaugura los festejos del 250 aniversario de Estados Unidos con un tributo a sí mismo en un meeting. Sheinbaum, presidente de México, pone su sello propio a las paces con España tras una reunión con Felipe VI. Cuba excarcela a Jonathan David Muir, de 16 años, el preso político más joven del castrismo. El Mundial homenajea al capitán Guillermo Ochoa. México hace del Azteca el estadio más mundialista, un territorio invulnerable. México sueña lindo al ganar por primera vez todos sus partidos en la fase de grupos. El Vinicius más afilado permite el debut de Neymar y que Brasil se divierta para derrotar a Escocia en temas de Mundial. Un almuerzo de Trump con los republicanos del Senado termina en un enfrentamiento a voces por Irán. Ucrania explota las debilidades del Kremlin con nuevas armas para golpear objetivos claves en Rusia. Mujer contra mujer, hombre contra hombre, la silenciada violencia intragénero, entre otros titulares de diario El País de España. Son las 6:27, 6:27, y tenemos también una noticia de última hora que lo ha publicado el ministro del Interior, John Reinberg, en estas horas, una publicación que casi este momento, hace 4 minutos, 6:24, en donde se informa sobre la operación Digitador. No hay sistema. Apresada Ángela Plúa, alcaldesa de Jipijapa, y 2 implicados más por delincuencia organizada en red de corrupción en Manabí, relacionada a emisión de documentos de tránsito vehicular en 3 cantones que perjudica al Estado en más de $5 millones. La Policía Nacional ejecutó 18 allanamientos, incluidos 5 entidades públicas en Jipijapa, Bolívar y San Vicente, y detuvo a 13 personas, entre ellas Ángela Plúa, alcaldesa de Jipijapa, señalada como presunta cabecilla de una organización dedicada a emitir de forma irregular documentos de tránsito, matrículas, revisiones técnicas, licencias y traspasos vehiculares, dice Reinberg. La estructura estaba integrada por funcionarios de entidades de tránsito de Jipijapa, Bolívar, Calceta y San Vicente, además de tramitadores externos, quienes presuntamente cobraban entre 100 y $150 por trámite para evadir requisitos legales y técnicos, afectando el servicio regular a los ciudadanos bajo la vieja confiable del no hay sistema. Cuando usted llega a una dependencia, se topa con la cruda realidad: no hay sistema. En varios casos, la mayoría seguramente, de hecho, será así. Pero en este caso, pues se utilizaba este argumento para realizar cobros indebidos, presuntamente entre 100 y $150 por trámite para evadir requisitos legales y técnicos, bajo este argumento de que no hay sistema, pero yo le ayudo. Según la investigación iniciada en agosto del 2025 tras una denuncia del 1-800 delito, la red habría generado un perjuicio superior a $5 millones al Estado. Se detectaron movimientos financieros que no guardarían relación con los ingresos declarados por la principal investigada, con más de $2.6 millones sin justificación aparente. Y son alrededor de 13 personas que han sido detenidas en estas últimas horas, en este caso la alcaldesa, un gerente de la Corporación de Servicios Municipales, Raúl Ade, alias Tito, jefe de matriculación y revisión técnica vehicular, entre otros. Son 13 domicilios los allanados, 5 instituciones públicas, incluido el GAD de Jipijapa, Corporación de Servicios Públicos Municipales, allá en la provincia de Manabí, en Jipijapa. Incautación de indicios, terminales móviles, iPad, CPU, laptop, dispositivos de almacenamiento, chip celular y dinero en efectivo, es lo que acaba de informar el ministro del Interior, John Reimer, sobre estos operativos, denominado la Operación Digitador, No hay Sistema, en donde la apresada o una de las detenidas es Ángela Plúa, alcaldesa de Jipijapa. Ella y 12 implicados más por el supuesto caso de delincuencia organizada. Noticia de última hora. 6:31, nos vamos a una nueva pausa y luego de la misma volvemos con más. Siga aquí en La Voz de Tomebamba.
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12: Las noticias del Mundial son las 6:40. Brasil goleó, clasificó primero en el grupo en donde está Marruecos, Escocia y Haití, que terminó eliminado. Grupo C, ayer la selección de Brasil no tuvo ningún problema en ganar su compromiso ante la representación de Escocia, que se esperaba, bueno, tenga ese rendimiento. Y finalmente ayer, dentro del grupo C, la selección de Brasil ganó su compromiso por 3-0. Estos fueron los resultados que se dieron en los diferentes grupos. Suiza ganó 2-1 sorprendentemente a la selección de Canadá. Bosnia y Herzegovina también dio cuenta de Qatar 3-1 y está clasificada como mejor octavo, mientras que Brasil goleó por 3-0 a Escocia. Marruecos le derrotó 4-2 a Haití, que estaba ganando el partido en dos ocasiones hasta que pudo empatar Marruecos. Estaba ganando con un primer gol, luego empató Marruecos, llegó un segundo gol de Haití, empató Marruecos y luego puso un tercero y un cuarto gol para terminar con el 4-2 definitivo. Sudáfrica se metió a lo que es clasificar a los 16avos de final. Gana 1-0 ante un inoperante Corea del Sur, que tendrá que esperar si puede ser mejor tercero. Y la selección de México, campaña perfecta, 3-3, ganó a República Checa por 3-0. 9 puntos acumula México, clasificó primero en su grupo, y lo sorprendente fue lo de Sudáfrica, que con su victoria ante Corea del Sur, pues pudo meterse ya en los 16avos de final de manera directa al convertirse en el segundo de su grupo, el grupo A, con 4 puntos. Recordemos que Sudáfrica formó parte del partido inaugural de este Mundial con la selección de México. Suiza, en el grupo de Suiza, Canadá, pues Suiza clasificó a 16avos de final, segundo Canadá, lo propio, Bosnia y Herzegovina, que se mete como mejor tercero con 4 puntos y menos uno de gol diferencia, ya está dentro de los 16avos de final. El grupo C, Brasil y Marruecos son los clasificados. Escocia tendrá que esperar ubicaciones en torno a los 16avos de final. La selección de Escocia se quedó con 3 puntos y menos 3, su situación es bastante complicada, aunque no se puede decir que esté eliminado. Son los partidos que ayer se llevaron dentro de los 10 de la fase de grupos, fase final, en los primeros grupos de este torneo.
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12: Y los partidos para el día de hoy, amigos, en este juego, se juega la selección ecuatoriana de fútbol y se juega el todo o nada dentro de ese campeonato mundial, al menos para ingresar como mejor tercero. A las 3 de la tarde, Ecuador, Alemania y Curazao, Costa de Marfil por el grupo E. Túnez, Países Bajos, Japón, Suecia a las 18 horas. Y a las 9 de la noche, Paraguay, Australia, Turquía frente a Estados Unidos. Los partidos para el día de hoy en la Copa del Mundo 2026.
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12: Son las 6:46, 6:46, desarrollo de noticias. Lo que pasó ayer en Venezuela fue realmente terrible y pues ahora se tiene ya información al respecto de lo que acontece, información actualizada. Son dos potentes terremotos que sacudieron este país, causaron al menos 164 muertos y casi 1,000 heridos. Sismos de 7,2 y 7,5 de magnitud golpearon el norte del país y provocaron la caída de edificios en Caracas y varias ciudades. El estado de La Guaira es el más afectado. El principal aeropuerto venezolano sufrió graves daños y permanece cerrado. El Servicio Geológico de los Estados Unidos estima una posibilidad del 42% de que haya, atención, entre 10,000 y 100,000 muertos. Un reporte con la agencia France Press da cuenta de lo que sucedió ayer en horas de la tarde. Allá, en horas ya de inicio de la noche, a las 18:05. El gobierno de Venezuela. Vamos a escuchar el reporte de la agencia France Press a continuación.
18: El gobierno de Venezuela decretó el estado de emergencia tras dos fuertes sismos casi consecutivos que sacudieron el miércoles el país y provocaron la destrucción de edificios, heridos y escenas de pánico en Caracas y otras regiones. El primero de magnitud 7,2, pasada las 6 de la tarde hora local, con epicentro a 21 kilómetros al oeste de Morón. Apenas un minuto después, un segundo temblor aún más potente, de magnitud 7,5, golpeó la misma zona. Ambos ocurrieron a una profundidad reducida, lo que intensificó su impacto y se sintieron hasta Colombia.
19: A esta hora ya se han registrado 20 réplicas. Es un hecho de graves consecuencias que hay estados particularmente afectados.
18: En Caracas, una periodista de la AFP constató la destrucción de un edificio de 22 plantas en Altamira, mientras familiares desesperados buscaban a sus seres queridos entre los escombros. Voluntarios pedían linternas para continuar las labores de rescate en medio de la oscuridad. El ministro del Interior, Diosdado Cabello, confirmó inmuebles colapsados y varios lesionados, mientras amplias zonas quedaron sin electricidad y calles cubiertas de vidrios rotos.
20: Aquí sentimos horrible, es la primera vez que sentimos una situación así, yo estaba durmiendo y cuando despierto veo que mi casa se está moviendo literalmente, los tanques se están cayendo, el bote del agua se cayó, unas vasijillas se rompieron.
21: Eso se movía todo por todos lados.
22: Corrimos con la plata abajo.
21: A correr se ha dicho y lo que vi en la casa, eso se partió todo.
18: El sismo se sintió en varios estados del país y también en Bogotá, donde fueron evacuados edificios por precaución. Las autoridades colombianas descartaron una alerta de tsunami. Venezuela, país sísmicamente activo, ha sufrido terremotos devastadores en el pasado, como los de 1967 en Caracas y 1997 en Cariaco. Horas después, otro fuerte temblor de magnitud 6,9 sacudió el norte de Japón, sin que se reportaran víctimas en una jornada marcada por la intensa actividad sísmica a nivel global.
12: 6:49, porque ayer también se reportó un sismo en Japón y esto pues generó la zozobra en la población mundial. Incluso se empezó a enviar una serie de cadenas a nivel de WhatsApp en donde se hablaba de que se iba a producir un enjambre de sismos en todo el mundo, algo que obviamente no fue verdad y no es verdad. 6:50, a 6:50, sobre este tema la presidenta encargada de Venezuela, Delcy Rodríguez, declaró estado de emergencia el país tras los dos terremotos registrados este miércoles que provocaron derrumbes de edificios, daños en infraestructura, incluido su principal aeropuerto, y afectaciones en los servicios públicos. Acompañada de su hermano y presidente de la Asamblea Nacional, Jorge Rodríguez, y del ministro Diosdado Cabello, la mandataria mencionó que graves daños se registran en la infraestructura del aeropuerto de Maiquetía, que sirve a Caracas, por lo que permanece cerrado. Luego, en un segundo mensaje, Rodríguez mencionó que el estado La Guaira es la región más afectada por los terremotos que sacudieron el país y lo calificó como una verdadera tragedia debido al colapso de decenas de edificios y de magnitud de los daños registrados. Vamos a escuchar lo que dijo Delcy Rodríguez ayer en horas de la noche.
19: Buenas noches al pueblo de Venezuela, a la comunidad internacional. Queremos informar que el día de hoy, alrededor de las 6 de la tarde, ocurrieron dos sismos seguidos. El primero de 7.2 y seguidamente uno de 7.5. A esta hora ya se han registrado 20 réplicas. Es un hecho de grave consecuencia que hay estados particularmente afectados. la ciudad capital, Caracas, hubo derrumbe de edificios en distintas parroquias, el estado Miranda, el estado La Guaira también ha sido duramente afectado, el estado Aragua, Carabobo, Falcón, donde hemos tenido incidencia. El primer mensaje para nuestro pueblo es mantener la unión para salvar vidas. Inmediatamente de la ocurrencia de estos dos sismos, todas nuestras autoridades y el sistema de protección civil se abocó a la tarea del rescate en las cuales nos encontramos en este momento.
12: Eso es lo que se está haciendo todavía en estos instantes, haciendo valoraciones y sobre todo tratando de rescatar a personas que se encuentran bajo los escombros. En poco más de 60 minutos, el norte de Venezuela experimentó un fenómeno que desafía la intuición popular, pero que habita en la memoria de los registros geológicos. Fue un doblete sísmico y se da cuenta que es un siglo de energía que ha sido liberada en una hora, de acuerdo a la sismóloga Gina Paola Villalobos, que dio cuenta de una falla que llevaba más de 100 años acumulando la potencia liberada este miércoles. De ahí lo destructivo que fue este terremoto. 6:52, las 6:52. Nos vamos a micrófono abierto, el espacio de la comunidad aquí en La Voz del Tomebamba, 282-5301, 284-2000. También su celular de mensajes que está a su disposición, 09-99-40-6010. Pero antes, vamos con nuestros mensajes de cumpleaños que tenemos para la jornada del día de hoy. Mensajes de cumpleaños, amigos, en esta jornada tenemos varios mensajes. Vamos con los primeros. Dice: en su día de su santo, la doctora Lucía Nieto y su hermano Guillermo Rolando Nieto. En el día de su santo les mandamos un excelente abrazo desde Boston, Massachusetts. Gracias, excelente radio. También saludo de cumpleaños para Pablo Quispi en sus 50 años de parte de su esposa e hijos. Que Dios te bendiga siempre y nos permita compartir con él muchos años más. Le queremos mucho. ¿Me pueden ayudar con este saludo? Claro que sí. Saludo de cumpleaños para una niña guerrera, Alison Samantha. Todos le deseamos un feliz cumpleaños número 11. Es una pequeña llena de ilusiones. Sus abuelitos Rafael y Patricia le amamos mucho. Que Dios le conceda muchos años más. Feliz cumpleaños. Por favor, un saludo para las cumpleañeras Melanie López y su hija Isabela Zúñiga López, de parte de toda su familia, que les quiere mucho. Fieles oyentes de La Voz del Tomebamba. Otro saludo cumpleañero para Christopher Alexander. Que Dios lo bendiga toda la vida. Lo queremos mucho, de parte de toda su familia y muy especialmente de su tía Carmita. Saludos y cumpleaños para Marisol Illescas, de parte de su esposo y sus hijas. Que Dios bendiga su vida. Saludos y cumpleaños para mi hija Luciana Flores, que hoy cumple 6 añitos, de parte de sus papás y su hermanito José, que le queremos mucho porque es una niña maravillosa y muy cariñosa. Para mi querida amiga Pame Guzmán Díaz, de parte de Adrián Brito, que lo pase muy bien el día de hoy en compañía de sus seres queridos y que cumpla muchos, muchos años más. También mensaje de cumpleaños para mi hija Salomé Alejandra, de parte de su familia, en especial de su papi, que le ama mucho. También dice un saludo para Meredith Ortega, quien todos los días escucha su programa mientras se dirige a la escuela. Hoy es un día muy especial para ella, ya que cumple 6 años y sus padres, Freddy y Mariuxi, junto con su hermano Elian, quieren compartir esta alegría con ustedes. Nos escuchamos desde el Cantón Durán. Somos del Sixi. Saludos a Meredith Ortega y a toda su familia que están escuchándonos en el Cantón Durán. Son ellos del Sixi. Enhorabuena. Desde el sector rural y desde Baños, un feliz cumpleaños al máximo líder de la ruralidad, Eloy Gutama. También nos mandan el mensaje. Otro mensaje dice: por favor, para nuestra hijita Anita Gabriela Gutiérrez Fajardo, por parte de sus padres Marcelo y Anita, sus hermanos Miguel, Marcelo e Iriana, y desde el cielo su ángel Santiago Felipe, sus sobrinos Miguel, Alejandro, Natalia, Micaela, que vive la cumpleañera, que el Señor le bendiga hoy y siempre. Saludos a Gaby, que está de cumpleaños. Tenemos otro mensaje de cumpleaños, acá el último que nos ha llegado, para mamita Minita, de parte de sus hijos Pato Maga y sus nietas Vale y Martina. Dios lo bendiga, hoy es su cumpleaños. Felicidades a los cumpleañeros. 6:55. Volvemos con micrófono abierto, el espacio de la comunidad.

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Son las 7:06, 7:06, segunda hora informativa ya en el espacio micrófono abierto, el espacio que es suyo por muchas décadas al aire. Este es el espacio de la comunidad. 282-5301, 284-2000, temperatura ambiente a esta hora en la ciudad de Cuenca, 17 grados. Se mantiene la temperatura promedio en nuestra ciudad desde las 6 de la mañana. Amanecimos con esta temperatura de 17 grados, la humedad ha bajado a un 70%, a las 6 de la mañana teníamos una humedad del 85%. Son las 7:07. Felicidades, que tengan un buen día jueves. Ojalá que sea de verdad un buen jueves dentro de lo que nos permite el fútbol, alegrarnos o entristecernos, tener pues alguna algarabía o tener rabia y coraje, como fue los dos primeros partidos del Mundial. Decepción absoluta. Ha habido una forma de tener expectativa y desilusión tan rápida de caer de esos niveles de expectativa hacia la desilusión, que por ejemplo cuando Ecuador inició su participación en el Mundial frente a la República de Costa de Marfil, veíamos aquel domingo pues la calle prácticamente teñido de amarillo por las vestimentas, las camisetas amarillas que incluso en ciertos lugares se agotaron, se acabaron. Al siguiente partido, que fue en sábado, ya no fue la misma tónica. Veíamos en las calles de la ciudad, pues, algunos hinchas, algunos ciudadanos con la camiseta de Ecuador, otros ya no. Y no sé si hoy vamos a tener también esta misma tónica, como la última que percibimos en el segundo partido de la selección. Ha generado desazón. En unos casos sí hay optimismo de hinchas, dicen, no, hoy sí ganamos a Alemania. En otros casos, pues no, hay cierta duda por lo que Ecuador no ha podido hacer en los dos primeros partidos, peor para hacerlo en este, en el último, y frente a una selección que es una selección muy fuerte, campeona mundial, como es la selección alemana. No es campeona mundial actual, pero en la historia, pues todos sabemos la historia y cuánto calza en el fútbol, en una Copa del Mundo, la selección de Alemania, cuyo técnico ha dicho que no es que va a cambiar todos, va a hacer ciertos cambios específicos sin que se llegue a determinar de que va a ser un cambio total como se esperaba, que vaya con un equipo totalmente suplente. Dice que este es un equipo todavía en formación y para seguir el Mundial se necesita dar continuidad a los jugadores que tiene. Entonces serán cambios puntuales lo que ha manifestado Nagelsmann, el técnico de Alemania. Hay expectativa y algo de esperanza para lo que será este partido. ¿Qué es lo que le sirve a Ecuador? Ganar. Empatar, ya no tanto. Con los resultados que se han dado o se vienen generando, pues ya empatar no es negocio para Ecuador, eso lo elimina prácticamente. Lo único que le sirve a Ecuador es ganar, por el marcador que sea, ganar el partido y completar 4 puntos para entrar como uno de los mejores terceros y a ver cuál es el equipo que le tocaría de acuerdo a esto. Pero esto hay que definirlo ya, definirlo el día de hoy. Partido que se jugará a las 3 de la tarde con transmisión de La Voz del Tomebamba. Expectativa en el país por lo que será este partido, que bien puede ser el último compromiso de la selección nacional en Copa del Mundo. Si es que empata o pierde, pues será el último compromiso. Y bueno, nuestros seleccionados a hacer maletas y a viajar, no sé si hasta de vacaciones, los que estén en esta situación, quienes militan en los equipos de Europa, o simplemente pues trasladarse justamente a los entrenamientos en sus equipos. 7:10 en titulares a nivel de las noticias del país. El acuerdo comercial reducirá impuestos para carros que entren de Argentina a Ecuador y otros modelos que son vendidos. Eso es lo que se ha dado a conocer por el gobierno ecuatoriano. Hay un acuerdo comercial entre Ecuador y Argentina que permitirá que los carros que lleguen de ese país del sur entren con menos arancel. Las negociaciones ya terminaron y ahora solo se espera la firma del documento que viabilice este ingreso de vehículos que son construidos, que son fabricados en Argentina o que son ensamblados en Argentina, pues pasen con un arancel del 10%. Actualmente se paga o tiene que cobrarse a la Argentina o a cualquier otro país el 28%. En el caso de Ecuador, los carros que envía a la Argentina pasarían de tener un 15% de arancel a un 10%, lo ha anunciado el gobierno ecuatoriano. A nivel de las seccionales, en política 2027, ADN apunta al gabinete y a la asamblea para contar con candidatos para las seccionales. La falta de perfiles ha sido un problema recurrente para el movimiento oficialista, sea para completar los gabinetes del Ejecutivo o para conformar las listas para el Legislativo. Ahora tiene el reto de conseguir miles de candidatos para las elecciones seccionales de noviembre del 2026. Están en esas situación desde el movimiento oficialista ADN. Conmoción en el país.
y en la comunidad ecuatoriana en Estados Unidos. Hay un conductor que atropelló y mató a dos migrantes ecuatorianas en Newark, Estados Unidos. Y bueno, fue detenido finalmente el día de ayer, según confirmó la Fiscalía del Condado de Essex. Se trata de David J. Zapata Vera, tiene 26 años, residente de Newark. Se entregó a la policía el pasado martes, según detalló la Fiscalía en su página web. El detenido está acusado de dos cargos de homicidio vehicular en segundo grado, dos cargos de abandono del lugar de un accidente automovilístico en segundo grado que resultó en muerte y dos cargos de poner en peligro a una víctima herida en tercer grado, según confirmó la Fiscalía. Las mujeres identificadas como Mariana Elizabeth Valverde Beltrán, de 58 años, y María Isabel de Los Ángeles Salgado Ayala, de 61 años, fueron atropelladas en la intersección de Park Avenue y North 7th Street alrededor de las 23 horas. Ambas iban vestidas con las camisetas de la selección y habían salido de un bar tras ver jugar a Ecuador frente a Curazao. Luego les sucedió este impactante accidente que terminó con sus vidas. Las cámaras de seguridad incluso captaron el momento que fueron impactadas mientras cruzaban el paso cebra. Ese vehículo conducido por este individuo, David Zapata Vera, de 26 años, las arrolló y se dio a la fuga. Bueno, él se ha entregado y afronta todos estos cargos. Lastimosamente, dos migrantes ecuatorianas fallecieron. A nivel internacional, pues hay mucha consternación, sobre todo en Latinoamérica, por estos dos potentes terremotos que sacudieron Venezuela y causan al menos al momento 164 muertos y más de 1,000 heridos. Dos sismos de 7,2 y 7,5 de magnitud golpearon el norte de este país, provocaron la caída de edificios en Caracas y varias ciudades. Se ha decretado la emergencia por parte de la presidenta Delcy Rodríguez. Seguramente la información irá actualizándose conforme pase el tiempo sobre el número de fallecidos, lastimosamente, y los heridos que se están contabilizando en los actuales momentos. Mientras tanto, en lo local, pues se ha dado a conocer la versión del presidente de la Corte de Justicia de la SOE por la liberación de 5 personas que fueron detenidas tras una persecución policial y pues por un presunto delito de secuestro, aunque la fiscalía determina que es un delito de intimidación de estos 5 individuos. El presidente de la Corte de Justicia de la SOE, Fernando Moreno, sobre las críticas recibidas tras la decisión judicial que otorgó la libertad a 5 personas procesadas por el presunto delito de secuestro, sostuvo que la Administración de Justicia no debe ser cuestionada por las acciones u omisiones de otros actores que intervengan en el proceso penal. El funcionario afirmó que la jueza a cargo del caso actuó en cumplimiento de la normativa vigente y manifestó también el día de ayer, hablando sobre este tema, que no se debe satanizar a la justicia de el país, y en este caso a la jueza que estuvo al frente de este caso. Ha manifestado aquello el representante de la Corte de Justicia, Fernando Moreno, pronunciándose al respecto. Ha manifestado que hay errores de proceso y pues que esto no tiene nada que ver con la justicia, que hay que respetar lo que determina la Constitución y las leyes, sobre todo nombrando al COIF. 7:15, esto entre lo más importante, también lo que ha hecho John Reinberg. Hay una alcaldesa de Pujilí que ha sido detenida por un presunto delito de enriquecimiento ilícito. Ella y 12 personas más

0: Saludamos con una piedra que está con nosotros como todos los días. Hoy es jueves 25 de junio. Yo le quiero consultar, Luna, si es que tiene la misma expectativa que tenía al inicio del Mundial en la participación de Ecuador, o es o forma parte de las personas que ha ingresado en el proceso de decepción con nuestra tri. Bienvenida, muy buenos días.
1: Hola, buenos días, Juan Pablo, y un saludo a todos. Un saludo a Eddie, a José David Piedra, que está en el teléfono recibiendo las denuncias. Bienvenidos a micrófono abierto, el espacio de la comunidad. Bueno, más que decepcionada, que es una palabra muy fuerte, ya no me siento ilusionada con la tri y con lo que vaya a suceder hoy. Estoy esperanzada, eso sí, como siempre, los ecuatorianos tenemos la esperanza de que todo vaya a salir bien, pero siempre con los pies en el suelo.
0: Claro, en el piso.
1: Ajá, en el piso, porque o sea, ya con base en la experiencia de lo que ha sucedido hasta ahora, no podemos decir que puede salir perfecto. Sin embargo, nunca hay que perder la esperanza. El ecuatoriano es caracterizado siempre por su esperanza. Entonces, ahí está la esperanza. Estuvimos hasta ahí viendo esos videos de YouTube de las brujas que hacen predicciones.
0: ¿Cómo no?
1: Ya sí, eso, sí. A eso hemos llegado, Juan Pablo, ya. Dije, si llegué a esto, ya es el colmo.
0: al gato también, que trata de adivinar cuál,
1: claro,
0: va a ser el ganador.
1: Ya viendo esos videos.
0: Con sus dos pozuelos de alimento para gato.
1: Claro, no, la bruja sacó ahí sus cartas del tarot y según ella podía perder 3-1, o si no, podía la suerte ponerse del lado de Ecuador. Las dos cosas según ella podían pasar. Bueno, claro.
0: También vi otro que también estaba lo propio, ¿no? Decía, no, es que aquí me sale una carta que no recuerdo. Decía que, no, Ecuador tiene las de ganar según esto. Hoy se verá.
1: Bueno, igual nos pondremos ahí la camiseta, estaremos alentando a la tri, porque la esperanza es lo último que se pierde, y más aún si somos ecuatorianos. En realidad nunca hemos tenido mucha suerte en esto, pero más allá de eso, le deseamos lo mejor a nuestro equipo. Nosotros nos ponemos siempre la camiseta, pase lo que pase, en las buenas y en las malas. Arrancamos así. También le cuento que ha habido unos operativos en las últimas horas de parte de la policía en una articulación operativa entre unidades policiales del Distrito Cuenca Norte y del Eje Investigativo, Inteligencia, Intendencia General de la Policía, Comisaría y MOV. Se efectuaron intervenciones en sectores como Chola, Cuencana, 9 de octubre, Terminal Terrestre, Totora, Cocha, Barrial Blanco, en el que se obtuvo algunos resultados como 4 armas blancas decomisadas, localización en un automotor de 2 armas de fuego de fabricación industrial cuyos propietarios poseen permiso de porte y tenencia, decomiso de sustancias sujetas a fiscalización, una moto retenida, 4 citaciones por contravenciones de tránsito, locales y hostales revisados, 2 hostales clausurados por no tener la documentación en regla, un restaurante clausurado por no tener documentación, 12 registros extranjeros y 6 sujetos poseen antecedentes penales sin causa pendiente. Esto nos dan a conocer desde el Distrito Cuenca Norte de la Policía Nacional. Y con esto arrancamos este espacio. Recuerden que nos pueden enviar sus denuncias al 0999-406010. Estamos pendientes también, canalizándolas con las autoridades.
0: Así es, bueno, muchas gracias. Y proseguimos también. Les contamos que ha habido un robo en el centro de la ciudad. Nos dice, bueno, una persona que prefiere guardar su anonimato y nos mandó este mensaje justamente el día de ayer. Nos dice lo siguiente: el día de hoy, 24 de junio, a las 3:20 de la tarde, en las calles Bolívar y General Torres, mi mamá, tenga cuidado con esto, ¿no?, fue estafada por 2 personas de sexo masculino, 2 hombres, los cuales sorprendieron con nombres y apellidos, saludándole y es más preguntando por cuántos años es de la muerte de mi finado papá. Una persona que es muy reconocida, fue futbolista, con eso lo dejamos allí. Y por lo que quieren guardar, obviamente, el anonimato, insistimos en aquello, les preguntan por la muerte del finado papá de esta persona, a la señora, a la esposa, a la viuda, en la cual dice le sorprendieron y en un abrir y cerrar de ojos le despojaron de su dinero y las joyas que tenía ella. ¿Qué es lo que tenía? De acuerdo a lo que nos ha podido manifestar, las joyas que estaba puesta, un anillo, el anillo de matrimonio, de 54 años de matrimonio. Dice más que el valor económico es el valor sentimental que tiene ese anillo, joyas y también...

0: le robaron dinero que poseía en ese momento. Estos individuos acudieron a un lugar de celulares a 10 pasos de la dirección mencionada, en el cual ingresaron a este local, aduciendo que es local de su propiedad. Pido que me ayuden a difundir con la cara este del estafador para que no vuelva a suceder con personas que salen a realizar simplemente sus diligencias. Gracias a Dios mi mamá está bien, pero tenemos que correr la voz para que no vuelva a pasar. ¿Cómo se da esta modalidad de robo? Le chocan a la persona, como si hubieran tropezado, y de esa manera le saluda como que si fueran viejos conocidos, una amistad de años atrás. Y la persona que está en el local, dice la denunciante, sucede que es cómplice, diciendo que es el hermano, que ese local es de ellos y trataban que le cambie un billete. En ese momento, pues dice, mi mamá tenía dinero y sus joyas que estaba puesta, en especial el anillo de matrimonio de 54 años. Se hizo la denuncia, que a veces muchas de las veces se hace la denuncia y simplemente queda allí en el olvido. Denuncia en la fiscalía, se llega con la policía, igual no pasa nada. Los señores del UPC del sector nos manifestaron que ya son algunas denuncias de este tipo de robo y quieren alertar para que estos individuos, si usted se los topa, tengan mucho cuidado, muchísimo cuidado, porque con cualquier argumento se van a hacer pasar por familiares, por amigos o por cualquier circunstancia le van a usted a engañar y le van a terminar robando su dinero y hasta pertenencia, según nos ha denunciado esta persona. Así es que tenga cuidado para alertar. Son las 7 de la mañana con 22 minutos, 7 horas con 22. También nos están reportando que en el edificio, o en los exteriores del edificio Asturia, no recogen la basura por 12 días. Tenemos varias denuncias de falta de recolección de basura. Y en este caso, dice esta persona, el olor es insoportable. Pedimos su ayuda frente al parque. La compañía nos acompaña de una fotografía, de una imagen, en donde se muestra pues un tacho de basura, que son de esos tachos pequeñitos, ¿no?, que están en los parques, en espacios verdes. Bueno, no recogen ya 12 días la basura. La gente sigue depositando, porque no es que la gente ve allí la basura y dice, no, pero esto ya no da más, me la llevo, voy a botar en otro lado. No, sigue dejando la basura, claro. Se acumula en demasía y está pues ensuciando el espacio verde. Se pide. Es en el sector del edificio Asturia, en el parque de la compañía, que está sucediendo esto. Alertamos a las autoridades, sobre todo de la EMAG. 7:23, a 7:23, tenemos otro mensaje que nos dice lo siguiente. Comunico una queja de la Avenida de los Migrantes, no podía faltar. Después de 15 años, 6 administraciones en la alcaldía, por fin terminaron el pavimento hace más de 20 días. Y ahora, aunque parezca increíble, de Ripley no habilitan el paso porque no hay quien inaugure la vía, dice esta persona. Entonces el problema es que no terminaban de hacer la vía, bueno, ahora ya lo terminaron. Después de 15 años, 6 administraciones, dice esta persona. Pero no habilitan la vía, parece de Ripley, dice, porque no hay quien inaugure la misma. Por favor, comunicar a la alcaldía que procedan a habilitar el paso, que luego se preocupen de quién inaugura, pero necesitamos transitar. Parece mentira, país, en este país que pasen estas cosas. Ojalá que no se retrase el avance de nuestra ciudad por temas administrativos y políticos, nos da a conocer esta persona. 7:24, a 7:24. Nos anuncian que todos los días tienen un problema por un camión que está, dice esta persona, mal estacionada todos los días y en horas pico en la avenida Ordóñez Lazo, sector de los edificios cerca de el banco del Produbanco, ¿no?, o al frente del Produbanco de esa zona. Nos envía esta foto, nos dice, todos los días continúa el problema de los carros en hora pico. ¿Qué es lo que sucede allí? Mal estacionado en plena avenida Ordóñez Lazo, muy cerca del Hotel Oro Verde, frente a la agencia de Produbanco. Eso, con esto le damos una localización perfecta. Hay un camión que al parecer realiza algún tipo de actividad, al parecer hay una construcción, ponen unos conos, 4 conos allí, detrás de este camión, el camión se estaciona allí y hay malestar en la ciudadanía porque los vehículos transitan por el lugar.
1: ¿Es en esa subida luego del puente?
0: No, es en la avenida Ordóñez Lazo, en plena avenida Ordóñez Lazo.
1: Ah, ya, en la Ordóñez Lazo.
0: En la avenida Ordóñez Lazo.
1: Porque también en la, antes de, pasando el puente de Puertas del Sol, uh-huh, en la subida esa que va al Ordóñez Lazo, hay una construcción que yo puedo testificar cómo todo el día se paran ahí los camiones porque hay una construcción, y a vista y paciencia de todos convierten la vía en un caos absoluto.
0: Absoluto. O sea,
1: nadie, absolutamente nadie controla eso, son súper desordenados en esa construcción. Más bien, ojalá los constructores, que seguramente son personas conocidas, respetables,
0: también, y con criterio, ¿no?
1: Con criterio, respeten a la ciudadanía, porque ya esta denuncia la pasamos antes de ayer. Pensé que era la misma, o sea, usted me habla de otra.
0: De otra, que está
1: a la vuelta. Ahorita en Ordóñez Lazo hay un montón de edificios construyéndose.
0: Sí, sí. Y eso es lo que nos envía justamente. ¿Cuál es el malestar? Pues le ponen conos y se hace solamente una vía. Ya no se puede transitar por doble vía. El problema, bueno, uno entiende que a lo mejor por un momento, o porque sea un tema momentáneo, pues sí, se podría de alguna manera entender y con paciencia pues cruzar esa vía, que a propósito más adelante hay un semáforo y eso genera el caos vehicular. Pero esta persona nos dice que es recurrente, que todos los días están con el mismo problema, ponen cuatro conos allí, se estaciona ese camión y luego pues se genera esto. Pasamos el detalle al EMOF, al frente de la agencia del Produbanco, según vemos en esta imagen.
1: Excelente, yo le cuento que hay, no una hoy, dos denuncias de taxímetros alterados.
0: Ups.
1: Así llegaron dos al hilo. Bueno, dice ayer, bueno, antes de ayer en este caso, un taxi que fue tomado desde el Hospital del Seguro hacia el barrio San Francisco de Ricaurte. Cuando llegamos yo le digo al señor chofer que el taxímetro está alterado y se puso grosero, me indicó que lo que marca se paga. El taxímetro marcó 3,25. Le dije, no hay problema, así sea $10 pago, pero deme el papel.
0: Ah.
1: Es buen pedido,
0: sí,
1: ¿no?
0: Para la factura.
1: El señor comenzó muy grosero, que coja bus, entonces. Usted me paga lo que está, le indiqué, que todos los días cojo taxi, me dijo que pague. Me quedé sentada, le dije, entonces que me dé el papel, y al bajarme para tomar las fotos del número de taxi, se fue y se llevó mis compras.
0: Conocemos de esta denuncia.
1: Se fue llevando las compras.
0: Sí, sí, sí, sí.
1: Me puse en contacto con el radio taxi y me dijeron que si no pedí el taxi llamando a la base de ellos, no pueden hacer nada, porque tenía el nombre de la radio taxi. Tenía los sellos de Azu Taxi, me dijo que llame a la aplicación, pero le volví a indicar que lo tomé en la calle y en conclusión no me devolvieron ni las compras. Más bien el chofer había ido a la base a dejar mis cosas y que retire de ahí. Como dicen, denuncie, se tomarán acciones, y no fue así. Y recalcó que no me olvide, el señor se llevó porque le tomaba las fotos de mis compras. También otra persona dice, deseo denunciar un hecho ocurrido. Un taxista solicitado a través de la aplicación a su taxi. Al iniciar el recorrido, luego apenas de 3 cuadras, observé cómo el taxímetro ya marcaba más de $1. Al consultar al conductor sobre la situación, me respondió de manera poco cordial, indicando que el taxímetro empieza a correr desde el momento en el que el usuario acepta la carrera. ¿Cómo? Dice, le manifesté que según mi conocimiento, el cobro inicia cuando el pasajero aborda la unidad.
0: Por supuesto.
1: Ante mi reclamo, el conductor frenó bruscamente, provocando que mis pertenencias se cayeran, y me pidió que me bajara del vehículo. Me preocupa que este tipo de situaciones sigan ocurriendo y que algunos taxímetros generen dudas entre los usuarios. Reconozco que no todos los taxistas actúan de esta manera. Eso repetimos una y otra vez. Pero considero importante que las autoridades revisen estos casos. Están ya en manos de la EMOF, porque la EMOF ha expresado su interés en controlar temas de taxímetros alterados. A mí me ha pasado, Juan Pablo. Y yo le dije al señor taxista, digo, ¿qué onda su taxi? Su taxímetro está un poco raro. Me cobró menos, Juan Pablo. Se dio, o sea, él reconoció que estaba de alguna manera alterado.
0: Y en ese caso...
1: Me cobró menos.
0: Claro, pero si reconoce
1: dijo,
0: que
1: ya,
0: está
1: ya,
0: alterado...
1: Dijo, ya, deme esto.
0: Es decir, ya, pero reconoce que está alterado. Entonces, si reconoce él...
1: Imagínese.
0: O sea, aquí hay un problema. Y yo no sé si es que las autoridades del municipio puedan determinar aquellos donde están con denuncias de presunta alteración de taxímetros, porque no es la primera vez que tenemos.
1: Eso se sabe, hay unos talleres en donde hacen esto, y alguna vez creo que sí clausuraron, pero un taxista mismo me contó, me dijo, yo estoy indignado con mis compañeros que hacen esto de alterar los taxímetros. Eso es más que conocido en Cuenca.
0: Sí.
1: Y a veces, y eso sí me dijo este señor taxista, un hombre respetable, con mucha dignidad, dice, incluso a vista y paciencia de autoridades del taxismo, alteran los taxímetros. Uh-huh. Así, así, Juan Pablo. No estamos hablando de todas ni de ninguna en específico, pero así me dijo.
0: Sí, en algunos específicos. Por acá un amigo que entiendo que es taxista nos dice, bien pudieran ser denuncias de Uber. Pida por favor evidencias, fotos o algo, porque están desprestigiando
1: al taxismo. Le estoy contando de algo que me pasó a mí, sí, no le estoy contando.
0: El suyo es personal. Ajá. De la primera denuncia que Luna está dando cuenta, nosotros tenemos la imagen del taxista que... según dice la señora, le estaba cobrando de más. Era una carrera que estaba haciendo desde el hospital José Carrasco Arteaga.
1: Sí.
0: Esa persona. Tenemos la imagen, el disco videos de la compañía.
1: Que hemos tenido también.
0: Claro, videos y del número de permiso municipal, si no soy mal, que aparece en la puerta.
1: Y otra cosa, no es con todos, verán, yo soy periodista. Uh-huh. Si vienen y me dicen que hay por ahí un mal periodista, qué pésimo, pues, que sea un mal periodista. Claro. ¿Sí o no, Juan Pablo? No voy a decir, ay, no somos todos los periodistas. Obvio, no somos todos los periodistas malos periodistas, o quizás yo sea mala para alguien, pero en ese sentido no podemos ofendernos todos los taxistas, sí, porque estamos denunciando casos muy específicos.
0: Muy puntuales.
1: Muy específicos.
0: Y por eso decimos, debe ser el amigo taxista, dice, están hablando mal del taxismo. No estamos hablando mal del taxismo. Estamos hablando de casos específicos. Ajá, y valorando a quienes sí hacen bien su trabajo.
1: Imagínense que todos los taxistas no alteraran sus taxis.
0: Claro.
1: Nadie se quejaría.
0: Pero de acuerdo a la experiencia que tuvo Luna, un señor taxista le confesó de que hay quienes sí lo hacen.
1: Y acá otras dos personas que están en la denuncia. Uh-huh. Bueno, cambiemos de tema, Juan Pablo, porque ya deben estar bravos. Un saludo a esos taxistas que son increíbles y que no alteran.
0: Yo estoy de acuerdo.
1: Un abrazo. Conocemos los taxímetros de lo mejor, los señores taxistas.
0: 7:32, 7:32. Bueno, tenemos otros mensajes por acá, pero también el tiempo es nuestro enemigo porque se ha cumplido ya el primer bloque de micrófono abierto, así es que tenemos que irnos ya a una pausa y luego volvemos, tenemos más denuncias, más adelante tenemos entrevistas en vivo aquí en La Voz del Tomebamba. Son las 7:33.
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0: Son las 7 de la mañana con 40 minutos, 7 horas 40 minutos. Gracias, amigos, por estar en sintonía de La Voz del Tomebamba. Continuamos con otros temas aquí en la emisora. También se ha informado a nivel del país que el presidente de la República, Daniel Noboa, ha entregado más de 22 cajas y 14.532 folios al Consejo Nacional Electoral como respuesta al proceso de revocatoria y pide inadmitir la solicitud. Más de 22 cajas, 14.532 folios, solo que fue lo que presentó el presidente Noboa al Consejo Nacional Electoral. Él entregó su respuesta al organismo electoral este miércoles 24 de junio a través del secretario general jurídico de la presidencia, Enrique Herrería, uno de sus principales asesores y quien formó parte de la Corte Constitucional. Ahora, pues, asesora jurídicamente al mandatario. Lo hizo un día después de que organizaciones como el Frente Popular, la Unión Nacional de Educadores, solicitaron al CNE los formularios para la recolección de firmas para el proceso de revocatoria en contra de Noboa y de la vicepresidenta María José Pinto. La Presidencia de la República informó que la documentación entregada por Herrería respalda las acciones ejecutadas durante la gestión del presidente Daniel Noboa. Dentro de este caso, en su contestación, el presidente de la República solicitó al CNE que inadmita la solicitud de revocatoria tras argumentar que incumple los requisitos legales y reglamentarios de admisibilidad establecidos en la Ley Orgánica de Participación Ciudadana, la jurisprudencia del Tribunal Contencioso Electoral y de las resoluciones del Consejo Nacional Electoral. Noboa sostiene también que el pedido de revocatoria en su contra no identifica de manera clara ni precisa los hechos que la sustentan, por lo cual no existe una base objetiva y verificable que permita sostener el supuesto incumplimiento del plan de gobierno, según puntualiza la presidencia. En lugar de acreditar hechos concretos, la petición se basa en indicadores generales, recortes de prensa, informes no individualizados, documentos no incorporados al expediente y referencias genéricas que en varios casos ni siquiera corresponden al periodo presidencial 2025-2029, puntualiza la presidencia. Mientras que sobre supuesto incumplimiento del plan de gobierno, señaló el jefe de Estado, no determina qué compromiso específico, meta, plazo u obligación habría sido incumplido. En tanto que sobre presunto incumplimiento de funciones constitucionales y legales, Noboa refutó que no señala qué norma, competencia u actuación concreta sería atribuible al presidente de la República. Con todo este argumento, además de 22 cajas y 14.532 folios, el presidente Daniel Noboa presentó al Consejo Nacional Electoral una respuesta al proceso de revocatoria impulsada en su contra por organizaciones sociales y políticas. Es lo que también ayer se conoció en esta comparecencia del secretario jurídico de la presidencia hacia el Consejo Nacional Electoral. Son las 7 de la mañana con 43 minutos, 7 horas con 43 minutos. Bueno, avanzamos con más informaciones. Y el día de ayer se conoció el argumento del presidente de la Corte Provincial de Justicia, el doctor Fernando Moreno. ¿Cuál es el caso? Bueno, toda esta semana se ha hablado, y como contexto, sobre la situación que se dio en el inicio de esta semana. El domingo hay una persecución, se alerta de un posible caso de secuestro, la fiscalía lo llama el caso como caso posible caso de delito de intimidación, pero en su momento se conoció, la policía sí lo determinó, un caso de posible secuestro, en donde se alerta 911, el 911 coordina con la policía logra dar con el paradero de individuos que iban en una camioneta, se hace la persecución, y en San Pedro del Cebollar termina esta persecución. Y empieza el proceso de detención, finalmente son 5 individuos, uno de ellos menor de edad, que son aprehendidos y son detenidos por parte de la policía. Se inicia el procedimiento y posterior a aquello, pues al empezar a formular cargos o empezar la audiencia para calificar la flagrancia, la jueza no califica porque considera que ha pasado el plazo de 24 horas para presentar todos los argumentos que determinen la calificación en efecto de la flagrancia y se continúe con el proceso en marcha. Pasó ese plazo de 24 horas. Esto, pues, no ha sido bien recibido por las autoridades. El gobernador expuso su punto de vista, rechazó esta resolución judicial. Uno de los asambleístas, Adrián Castro, también rechazó esta resolución judicial y la ciudadanía tampoco ha visto con buenos ojos esta situación. Mientras tanto, la policía determina que bien podía acogerse por parte de la justicia este hecho. Por ahí también ha habido dardos que apuntan hacia la fiscalía, que pues se ha conocido que, o en ese momento se denunció que la fiscalía no estuvo presente en el lugar de los hechos. Esto también se dijo. La fiscalía argumenta todo lo contrario. Y el día de ayer, pues, con todo esto, hay una versión que el presidente de la Corte Superior o la Corte Provincial de Justicia ha escribido. Él lo que ha manifestado en todo esto es que la jueza actuó en derecho y que, pues, simplemente cumplió a rajatabla con lo que determina el Código Orgánico Integral Penal. El doctor Fernando Moreno ha defendido la actuación judicial en el caso de presuntos secuestradores que quedaron en libertad. ¿Qué es lo que manifestó el presidente de la Corte de Justicia de la SUAY? Esto es lo que manifestó. Dijo, él no se puede satanizar las decisiones judiciales. Escuchemos lo que manifestó el doctor Fernando Moreno en esta entrevista que lo hizo Freddy Zavala.
1: No se puede satanizar a la administración de justicia por omisiones de quienes intervienen en el proceso. Cada uno tiene responsabilidad en cada una de las actividades. Es decir, Policía Nacional en cuanto a la aprehensión, en cuanto a la lectura de derechos, en cuanto a los tiempos para presentar a la Administración de Justicia, si estamos en flagrancia o no, Fiscalía General del Estado, de acuerdo al 195 de la Constitución, como el titular del ejercicio de la acción penal, y ellos sabrán si es que inician o no la instrucción fiscal. Fiscalía General del Estado informa sobre la detención que era a las 7. Luego el informe policial dice que tiene como hora 6 de la tarde. Luego ingresan un alcance a las 8 de la noche. Pero la policía hace el alcance dentro de la audiencia. Dice que la persecución se inicia a las 6 horas y media y 6 horas 40 y que dura alrededor de 20 minutos. Todo esto consta dentro del audio y del acta. Estos sinnúmero de hechos y errores que han sido cometidos no es atribuible a la jueza. Si la jueza está sometido a lo que dice la Constitución y la ley, los plazos son fatales si le dicen que son 24 horas, y si pasa más de las 24 horas, pues simple y sencillamente ya no estamos en flagrancia. No es cuestión de los operadores de justicia, es cuestión de los plazos o y términos o los plazos que establece el Código Orgánico Integral Penal. Si no estamos de acuerdo con el ordenamiento jurídico, si no estamos de acuerdo con el Código Orgánico Integral Penal, pues simple y sencillamente tenemos la posibilidad de ir a la Asamblea Nacional y modificar, pero lamentablemente nosotros tenemos que regirnos en lo que dicen las normas procesales. En este caso no hablamos de meras formalidades, hablamos de una solemnidad sustancial y hablamos también, no de una solemnidad, pero sí hablamos de un Código Orgánico Integral Penal vigente en la que establece plazos fatales. Si el código me dice 24 horas, 24 horas tiene que cumplirse. Si revisamos sentencias de la Corte Constitucional, efectivamente dice que los términos establecidos para la flagrancia son términos fatales. Entonces, no es una mera formalidad. Previo a hacer un pronunciamiento de parte de cualquier autoridad es necesario revisar los procesos, revisar la documentación y saber si es que la Administración de Justicia, en este caso la señora jueza, actuó de acuerdo a lo que le manda el Código Orgánico Integral Penal. De lo que he revisado, efectivamente la señora jueza lo ha hecho apegado al Código Orgánico Integral Penal.
0: ¿Qué es legal? Eso es lo que ha manifestado y que está apegado a lo que determina el COIP en su articulado. Esa es la versión del doctor Fernando Moreno, presidente de la Corte de Justicia de la SUAY, y que la Fiscalía puede continuar el proceso incluso de oficio con sus investigaciones dentro de lo que los indicios dan cuenta en el presunto caso de intimidación. También es lo que manifestó el doctor Fernando Moreno, si es que así lo determina la Fiscalía, para luego pues presentar el caso, perdón por la redundancia, de ser el caso, y continuar con un proceso a los sujetos que fueron en su momento pues detenidos, que fueron 5 en total y uno que es menor de edad. Eso es lo que ha dicho, que no se puede satanizar, que la justicia en este caso actuó acorde a lo que determina el derecho, las leyes, y que pues lo contrario, hacer lo contrario, haciendo caso a lo que manifestaron las autoridades, son formalismos. Si es que se actuaba así de esa manera, pues la justicia estaba actuando mal, que los plazos fatales, lo dijo textual, hay que cumplirlos de acuerdo a lo que determina la ley, lo que determina el Código Orgánico Integral Penal, y que pues los errores son de quienes forman parte del proceso de detención y de formulación, o en ese caso de investigación, lo que dijo el doctor Fernando Moreno. Seguramente habrá más de una reacción de la ciudadanía, no sé si de las autoridades, pero ha solicitado también a las autoridades que se conozca esta parte de la ley para evitar una satanización hacia las determinaciones o decisiones de la justicia. Versión del doctor Fernando Moreno.
2: Así es, mientras desde la fiscalía indicaban que en cambio ellos también hicieron bien las cosas, ¿no, Juan Pablo?
0: Exactamente, desde la fiscalía lo que se manifestó en su momento, y el primer informe que teníamos en este caso, es que en la audiencia de calificación de flagrancia y formulación, la jueza de turno no calificó la flagrancia debido a que el parte policial fue entregado posterior a las 24 horas de la hora de la detención, y que este hecho, pues, al no calificar la flagrancia, pues la fiscalía no puede hacer absolutamente nada, que este es un caso investigado por presunta intimidación y no se trata de una tentativa de secuestro. Fue la primera versión que tuvimos desde la fiscalía. Así es que la fiscalía informó que la hora de la detención fue a las 7 y obviamente pues se cumplieron con los plazos luego de la que se determinó que fueron posterior a las 24 horas en las que no se pudo calificar la flagrancia y por lo tanto debían quedar en libertad los individuos que fueron pues arrestados, fueron detenidos en su momento. Aquí habrá que determinar responsabilidades. Consejo de la Judicatura, no sé si es que otra autoridad a nivel del país, pero entiendo que sí, Consejo de la Judicatura, saber qué es lo que sucedió al detalle. El gobernador también ha manifestado que quiere recibir informes sobre esto, y si es que en algún momento se está obrando o actuando mal, porque ahora los datos están apuntando específicamente hacia la policía, en la equivocación de la delimitación de todo el tiempo, de determinar las horas de aprehensión, y haber pasado 24 horas, más de 24 horas de haber sido detenidos estos individuos y no haber tenido la oportunidad de presentar los informes con el tiempo suficiente de antelación, pues están cayendo los datos hacia la Policía Nacional, de acuerdo a lo que se ha dado en el informe y en el expediente judicial, que a propósito es público.
2: Mientras que la policía dice que ellos hacen su trabajo y que luego llega un juez y les libera a estos sujetos. Y sabe que a mí me queda esta foto que le voy a mostrar aquí del sujeto de blanco, que me ha dado tanta impresión y seguro les va a dar la misma impresión, riéndose. Esa es la reacción de los delincuentes, se nos ríen en la cara, riéndose en la foto.
0: En la fotografía,
2: sí. Qué terror, qué miedo verle ahí. Estamos mostrando la foto de uno de los delincuentes con la cara ahí ensangrentada en la frente. Matándose, Riz.
0: Exactamente.
2: No solo riéndose,
0: sí, se le nota así.
2: Boca abierta.
0: Y amenazante también.
2: Amenazante. Entonces, eso es lo que está pasando. Más allá de quien sea la culpa, la responsabilidad, digamos, tenemos a delincuentes muy reídos.
0: Y muy amenazantes. Y muy amenazantes. Todo está plasmado incluso en el audio de la audiencia y en el acta de la audiencia. En una primera parte de la misma se discute la legalidad de la detención y la calificación de la flagrancia. Esta primera parte interviene la policía y el juez. El juez decide, lo dicho anteriormente, con base al procedimiento policial. Ahí no interviene la fiscalía en la primera parte y por lo tanto, pues, es lo que se ha generado. Los dardos, insisto, los dardos, las responsabilidades apuntan hacia un error de la Policía Nacional que pues hizo llegar incluso en plena audiencia un alcance al parte policial, dicen desde el mismo presidente de la Corte de Justicia de la Ciudad alcance a la hora misma de la detención para aquello, y eso no le quedaba claro a la jueza, por lo tanto ella califica que se pasó las 24 horas de para calificar la flagrancia y por lo tanto debían quedar en libertad. 7:56. Lo cierto es que por errores de procedimiento, de lo que sea, 5 individuos que incluso intercambiaron disparos, que fueron y chocaron contra algunos vehículos y que la policía posteriormente los detuvo al recibir la alerta del 911, están en libertad. 5 individuos que estaban cometiendo un delito están en libertad. Ese es el problema y en lo que vemos, nos vemos abocados, incluso los ciudadanos, que pues ante estas determinaciones quedamos como que en el limbo y ante el desamparo de que nos pueda suceder en cualquier momento alguna situación de estas. 7:56.
2: Y hablando de jueces, el asambleísta Adrián Castro se refirió a estos temas a través de su cuenta de X por otro caso también.
0: Sí, un caso que ayer se conoció, que a propósito es un caso, Luna, y para contextualizar, que ayer incluso la misma fiscalía daba información y daba cuenta de esto. Es un caso de un ex juez que fue condenado a 5 años de prisión por prevaricato en la ciudad de Cuenca. Eso fue una resolución de la Sala Penal de la Corte Provincial de Justicia de la SUAY, dictó sentencia de 5 años de privación de libertad en contra del ex juez Bolívar Fabián R. tras ser declarado autor del delito de prevaricato. De acuerdo al reporte oficial de la Fiscalía, se demostró que el 26 de octubre del 2022, mientras ejercía funciones en la Unidad Judicial de Garantías Penitenciarias de Cuenca, el magistrado, entonces era magistrado, emitió una resolución de cómputo de pena que vulneró la ley expresa. Dicha decisión judicial modificó la situación jurídica de Fausto S., un privado de libertad que registraba 2 sentencias condenatorias independientes, una de 25 años y otra de 16 años de reclusión mayor extraordinaria por el delito de violación impuestas en el 2016 y en el 2018. De acuerdo con el proceso y el registro correspondiente, la unificación errónea de las penas perjudicó directamente a 2 víctimas de delitos sexuales, una de ellas menor de edad al momento de los hechos. Así, la Fiscalía constató que el ex juez incurrió en infracciones normativas en su auto resolutivo, en sustitución ilegal de penas y en concesión indebida de beneficios. Por lo tanto, pues el tribunal fundamentó el fallo condenatorio en los testimonios de los familiares de una de las víctimas, el auto resolutivo adulterado, las sentencias originales por violación y la acción personal del procesado y el expediente del sumario administrativo que determinó su previa destitución del cargo. Fue condenado este ex juez a 5 años de prisión por prevaricato.
2: Así es, así lo indica también el asambleísta Adrián Castro. Dice y habla de que el ex juez Bolívar Romo Carpio ha sido sentenciado a 5 años de cárcel por lo que hizo, porque ha habido esta fiscalización al accionar de 2 jueces de Cuenca que dejaron salir de la cárcel a decenas de presos altamente peligrosos. Y dice, nos parece que merecen una condena mayor y trabajaremos en reformas para que estos jueces paguen las mismas penas de la gente que ayudaron a liberar. Y lamentablemente dice, aunque uno de estos jueces esté sentenciado, vemos que en nuestra ciudad se sigue liberando presos. Por eso, ojo a quienes imparten justicia, dice el asambleísta. Esto siente un precedente y mañana pueden ser ustedes los que estén del otro lado en el banquillo de los acusados. Cuenca merece justicia, no nos vamos a cansar de buscarla, seguimos trabajando por ustedes, dice el asambleísta, que también ha subido un video a su cuenta de X al respecto. Vamos a escucharle.
3: El sumario que se siguió en mi contra, pues, que nació de una denuncia de un asambleísta con fines claramente políticos electorales.
4: La verdad, soltó violadores, asesinos, extorsionadores, y hoy un tribunal lo acaba de sentenciar. Este juez no falló solo una vez. Liberó a un monstruo tras otro monstruo, saltándose toda la ley. Este mismo juez que en el año 2022 firmó traslados de presos días antes de una masacre que dejó 44 muertos. Así como lo oyen, ni mencionen el daño que hace un juez de esta naturaleza en nuestro sistema judicial. Esto empezó con una carta. La madre de una joven víctima de violencia que lamentablemente no soportó el dolor y hoy ya no está con nosotros. En esa carta a mi despacho, la madre exigió justicia. Desde ese día, esa carta no la pude soltar. y nunca la voy a soltar. Revisamos decenas de expedientes, firmamos una denuncia con nuestro puño y letra. Conseguimos sacarlo del sistema judicial, pero no era suficiente. Merecía una sentencia, que hoy se cumplió. Lo escucharon al arrancar, dijo que era político. Hoy está sentenciado por prevaricato, no por política, por soltar criminales. La política no condena a nadie. Las pruebas sí. Solo piensen en esto. Cada monstruo que este juez iba a soltar mañana ya no sale. Sacar a un juez de estos del sistema es muy complicado. No es un mero trámite. Es proteger la vida tuya y la de tu familia. Esta fue una de mis batallas más duras y la dimos por ustedes. Y desde ya les digo, esto no va a parar. Vamos por los que faltan, con todo el chungo.
0: Eso es lo que manifestó el asambleísta Adrián Castro. Esto fue en las últimas horas, ¿no? Ayer. El video, el pronunciamiento que dio a conocer sobre esto, que sí, en su momento él lo había también denunciado y había hecho el seguimiento del caso.
2: Coincide, ¿no? Sí, coinciden las situaciones, ahora que estamos hablando del sistema de justicia.
0: Ahora, lo que sí dijo el presidente de la Corte de Justicia, exacto, que si quieren que esto no pase, reformen las leyes y esto será materia de los
2: asambleístas. Eso también se le puede pedir al asambleísta Adrián Castro, ya que está interesado en el tema y que es un logro, de hecho, el que ha tenido con estas fiscalizaciones, que continúe y ahora sea a través también del sistema de justicia, porque de hecho hay un hueco ahí que está permitiendo que estas cosas sucedan. Acontezcan. Lo que sí, no podemos relacionar un caso con el otro caso del juez que ha sido ya sentenciado es ya con base en pruebas y todo eso. Este otro caso de la intimidación, así lo han explicado las autoridades, es otro caso.
0: Es otro caso, sí, que incluso insistimos, la Corte de Justicia de la SUAY pues dice que la jueza actuó conforme a lo que determina la ley, que no existió ninguna irregularidad al respecto. 8:02 y un último caso también sobre estos casos judiciales. Se conoció en las últimas horas, también hemos conocido y nos llegó a nuestra redacción el tema de la Fiscalía General del Estado. También se publica hoy en la página 8A de diario El Mercurio, citamos fuente, sobre la Fiscalía General del Estado, que solicitó que se fije fecha y hora para la audiencia de formulación de cargos contra la ex dirigente sindical Rosargudo y otras 7 personas por su presunta participación en el delito de enriquecimiento ilícito. Segunda cuenta, el diario, el pasado martes, la Fiscalía Provincial de Pichincha requirió a la jueza de la unidad especializada en delitos relacionados con corrupción y crimen organizado que convoque a la dirigencia. Entre los señalados constan familiares, personas cercanas a Argudo. Según la Fiscalía, durante la investigación previa se ha recabado elementos de convicción que permitirían presumir la participación en calidad de autores y cómplices de Rosargudo, Eulalia Maricela T.A., Lourdes Angélica T.A., Pablo Darío T.A., Karina Alexandro B.P., Edgar Franklin R.T., María Gabriela C.F. y Rolando Miguel A.T. Argudo es investigada por presuntas irregularidades relacionadas con la contratación de familiares en el Hospital José Carrasco Arteaga de El IES. La ex dirigente se desempeñaba como secretaria del Sindicato Único de Trabajadores del Instituto Ecuatoriano de Seguridad Social. Ante estas presuntas irregularidades, asambleístas de la SUAY en su momento, Adrián Castro, aunque hoy continúa en calidad de asambleísta, Sofía Sánchez, Leonardo Berresuet y Diego Matobelle presentaron una denuncia ante la Fiscalía General del Estado. El IES también inició investigaciones administrativas que derivaron en la vinculación de Argudo a un proceso que a su vez es objeto o fue objeto de cuestionamientos. Recordemos que ella ganó una acción que pues pesaba en su contra por el despido que ejecutó el IES. Ella interpuso ante la justicia un despido intempestivo y había ganado justamente ese proceso. Bueno, ahora lo que se conoce es que la Fiscalía solicitó que se fije fecha y hora para la audiencia de formulación de cargos contra la ex dirigente sindical Rosargudo y otras 7 personas más, entre ellas constan familiares, de acuerdo a lo que se conoce. En este caso, que vuelve a cobrar pues vigencia por lo que la Fiscalía está solicitando se fije fecha y hora para una audiencia de formulación de cargos. Dicen tener ya elementos de convicción suficientes. 8:05, ¿tenemos algo más, Luna? Si no, vamos a la pausa.
2: Sí, vamos Juan Pablo, a la pausa. Hemos expuesto ya todos estos casos muy bien y todos relacionados con la justicia.
0: Con temas de la justicia, cómo no. Bueno,
2: vamos
0: entonces,
2: a volver de una pausa.
0: Vamos a la pausa porque vamos a tener entrevista en vivo, vamos a hablar de vialidad. Tenemos presencia de representantes del gobierno, sobre todo por conocer qué se va a hacer en la vialidad, sobre todo una vía que está todavía interrumpida, la Cuenca Girón Pasaje. Más abajo de Santa Isabel tenemos interrupción de vía. Se ha declarado la emergencia vial en este tramo, así es que estaremos hablando de este y otros casos más aquí en La Voz del Tomebamba. Continúe con nosotros.
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Son las 8 de la mañana con 15 minutos, 8 horas 15 minutos. Estamos en la tercera hora informativa aquí en La Voz del Tomebamba. Y bueno, nos visita, está visitando también la ciudad de Cuenca el ingeniero Paolo Carpio. Él es viceministro de Infraestructura y Transporte en de esto del Ministerio. A propósito, que ya el Ministerio también tuvo una fusión, vamos a consultarle sobre eso.

0: Luna, muy buenos días, Juan Pablo, y a la distinguida audiencia de Radio La Voz del Tomebamba también. Muchísimas gracias por el espacio y qué gusto, como cuencano, poder venir e informarle y darle noticias sobre obras y soluciones a la ciudad y a la provincia. Juan Pablo, esta fusión que se está haciendo en este momento con el Ministerio de Telecomunicaciones es la eficiencia que se está dando, la disposición que tiene el presidente Daniel Noboa de poder buscar mejorar todos los procesos y hacerlos de una manera mucho más ágil para el ciudadano. Entonces, dentro de esto, como ya se dio el año anterior, recordemos también que el Ministerio de Transporte y de Obras Públicas se fusionó con el Ministerio de Desarrollo Urbano y Vivienda y ya tuvimos una fusión. Ahora se está dando de la misma manera, se vieron buenos resultados en este momento a nivel de resultados que se dan para el país y ahora el Ministerio de Infraestructura y Transporte se está haciendo una fusión con el Ministerio de Telecomunicaciones y ahora se queda como Ministerio de Infraestructura y tecnologías. Ese es el nombre del ministerio y las funciones. Esto en estas dos semanas he estado como ministro subrogante recorriendo el país y evidentemente recorriendo Cuenca, solucionando su problemática y la estructura. Lo único que se hace en este momento es que se va a crear un viceministerio también de telecomunicaciones que será parte del Ministerio de Infraestructura y Tecnologías.
1: Es decir, que toda esta fusión no hace que de alguna manera quite opción de autoridades dentro de lo que es importante, que es la infraestructura y el transporte, pero sobre todo infraestructura vial.
0: Así es.
1: Que es la ocupación principal que antes tenía lo que se llamaba el MID hace poco y el ENTOP hasta hace poco.
0: Ministerio de Transporte y Obras Públicas.
1: Usted está subrogando al ministro Luque.
0: Roberto Luque, exactamente.
1: ¿Hasta cuándo?
0: Hasta la próxima semana.
1: Hasta la próxima semana, que ya se reintegra sus...
0: Exactamente, que se reintegra el ministro Roberto.
1: Y el ministro Roberto Luque será el titular de esta cartera de Estado.
0: Eso fue lo que está en el acuerdo ministerial, que en el acuerdo presidencial que envía el señor presidente de la República.
1: Muy bien. Ingeniero Pablo Carpio, usted está pues empapado de todo lo que es la vialidad en el país, pero acá en el Austro, usted sabe la precaria vialidad que tenemos. Y una de las más precarias... porque la cuenca Molletura, el empalme que también vamos a abordar, está siendo ya en ese momento intervenida en los puntos críticos. Sin embargo, la peor vía que tenemos acá en el Azuay, que conecta lastimosamente con la provincia del Oro, digo lastimosamente porque no podemos tener una conectividad continua y siempre hemos tenido problemas, sobre todo en época invernal, es esta vía que lastimosamente en una lluvia de 12 horas continuas y fuerte, pues generó un aluvión, deslizamientos que hasta el momento no se puede abrir la vía. Se declaró en emergencia este tramo de vía. ¿Cómo están manchando las obras para rehabilitarlo? Ojalá en el tiempo más corto posible.
0: Juan Pablo, comentarle, la cuenca Girón Pasaje es una de las vías más complicadas que existe en la red vial nacional, tanto por su geología, por su geometría, por las condiciones que tiene, y es una obra que continuamente se la ha estado parchando. Para nosotros, como Ministerio de Infraestructura en este momento, ya no puede haber más parches para la cuenca Girón Pasaje y debemos tener una rehabilitación integral de esa vía. En semanas anteriores, como ustedes bien lo dicen, una lluvia que tuvo una intensidad alta, que duró 12 horas, causó un colapso entre el kilómetro 63 más o menos hasta el kilómetro 105, que ha habido un deslizamiento. Nosotros hemos visto que es un movimiento de tierras que supera los 100.000 metros cúbicos y en la vía tenemos cerca de 80.000 metros cúbicos. Y decirle algo más a la ciudadanía, el día de hoy en la madrugada hubo un nuevo deslizamiento cerca del túnel de San Francisco, en donde se ha inhabilitado a pesar de los trabajos que hemos estado haciendo nosotros. Es una vía que ya no se puede hacer más. En meses anteriores ya hicimos una declaratoria de emergencia para recuperar el kilómetro 50, en donde se está haciendo la construcción de un muro para poder evitar todo ese socavamiento que hubo y recuperar la estructura. Estamos avanzando correctamente en ese. Ahora se ha hecho una nueva declaratoria de emergencia para poder rehabilitar desde el tramo, desde el kilómetro 63 hasta el kilómetro 105, que es en donde tenemos toda esta problemática.
1: Kilómetro 63, que es en la entrada a Santa Isabel, en el ramal.
0: No, es un poco más, hemos tenido algunos deslizamientos en todo eso, pero la parte más complicada está a partir del kilómetro 78, en donde ya tenemos piedras caídas, en donde ya tenemos deslizamientos de materiales, se han limpiado ya todas estas afectaciones que han habido a partir del kilómetro 63, pero la parte más complicada está en el 78, en el 82, en el 88, ahora en el kilómetro 92. Entonces, Juan Pablo, nosotros lo que hicimos es, como le digo, ya no puede haber más parches para esa vía, hemos hecho todos los estudios con un convenio con Banco Mundial que costó más de 2 millones de dólares y que ya fueron entregados y que nos han dado ya un presupuesto en el que debemos intervenir para poder generar toda esta rehabilitación de la cuenca Girón Pasaje. Aparte de eso, estamos declarando con estos dos contratos de

0: emergencia para recuperar la funcionalidad básica que debe tener eso, que es la conectividad. Pero vamos a rehabilitar esto y vamos a generar ya el tránsito va a ser controlado, vamos a estar monitoreando completamente, pero a finales de este año vamos ya a firmar el contrato y se va a hacer la colocación de la primera piedra de la cuenca Girón Pasaje, una vía que es importantísima para que conecta Cuenca con Machala, el Azuay con el Oro, y necesitamos rehabilitarla. Dentro de todo este trabajo que estamos haciendo con Banco Mundial, que yo quisiera, Juan Pablo, ir sumando todo lo que está haciendo el Ministerio en este momento. En esta vía vamos a invertir un presupuesto alrededor de $55 millones para poder trabajar en la rehabilitación de la cuenca Girón Pasaje.
1: Como con le digo, estudios incluidos.
0: Ya tenemos este momento. Correcto. Los estudios es aparte. $2 millones que uh-huh. se han invertido, por dar cifras redondas, uh-huh. de alrededor de $55 millones.
1: De obra
0: que se intervendrá en la rehabilitación, a más de los 2.5 millones que estamos interviniendo en este momento en estos dos contratos de emergencia. El uno para recuperar el kilómetro 50 y el otro para habilitar el paso que al siguiente día que existió este deslizamiento, Juan Pablo, todos los equipos, tanto del ministerio como en una coordinación directa, nosotros tenemos un protocolo de emergencia que activa el ministerio como ente rector, clarísimo, con diferentes actores de territorio. Hemos estado trabajando en coordinación con SELEC, en coordinación con los diferentes gobiernos autónomos descentralizados, municipios que han puesto también su maquinaria, con convenios que nosotros hemos activado, como por ejemplo con el gobierno provincial de la Azuay, pero es del Ministerio de Infraestructura y Transporte en este momento quien ha estado a cargo de todos estos trabajos como ente rector de la Red Vial Nacional.
1: Ingeniero, a ver, vamos con esto. Se va a rehabilitar totalmente y esto será a finales de año, ya que nos está manifestando. Sí. ¿La rehabilitación será por los mismos puntos por donde está cruzando actualmente la vía o se piensa en un trazado distinto?
0: Lo que se ha recibido en este momento en este contrato que se tiene de la consultoría, que es financiado también con el Banco Mundial, es la estabilización de puntos críticos uh-huh. que se tiene. Dentro de los estudios, a nosotros lo que nos han dicho es entre hacer un paso alterno, una segunda vía, otro trazado geométrico, y poder hacer la estabilización de los puntos críticos, es más conveniente estabilizar los puntos críticos. Es de los estudios que se han dado. Cuando nosotros hicimos esto, siempre pusimos las diferentes alternativas. La mejor solución para el Azuay, para resolver esta vía y para el Oro, que es ver si es que era o estabilizamos todos estos puntos críticos, hacemos una rehabilitación de la estructura vial, o si es que hacemos una vía alterna, o si es que trabajamos. Esas fueron las disposiciones. Y lo que se vio dentro del análisis final hecho por los ingenieros que presentaron el estudio, es que se va a hacer en el mismo trazado, rehabilitando y haciendo estabilización de taludes y recuperando también la calzada de la vía.
1: ¿Qué tiempo tomaría rehabilitar totalmente la cuenca Girón Pasaje?
0: Está previsto entre 18 y 24 meses que se va a hacer. Cuando se lance también la licitación de esto, uh-huh. se pondrá también entre tiempos, es uno de los parámetros, cuando se haga este concurso público, pero la intervención se va a hacer y vamos a tener ya una rehabilitación y vamos a tener ya trabajos que nos permitan asegurar el nivel de servicio y la seguridad de esta vía.
1: Con todo el proceso de licitación, de oferentes y todo aquello que involucra un tiempo, ¿cuándo iniciarían las obras? ¿Cuándo pretenden ustedes en el imaginario arrancar con la primera piedra de las obras?
0: En el último trimestre de este año.
1: De este año.
0: Que empezar.
1: ¿Cuándo empieza la licitación? Entonces, ¿se va ya a elevar a compras públicas?
0: Sí, hemos terminado. De aquí viene un proceso que se tiene que hacer con el multilateral, presentar una información, una serie de justificativos, hay que responder también algo. Pero para nosotros es emergente. Como le digo, la cuenca Girón Pasaje es una de las vías más complicadas que tenemos y ya no puede soportar más esta situación.
1: Mientras tanto, ¿cuándo se podría rehabilitar para ese paso controlado la vía cuenca Girón Pasaje con todos los problemas que están suscitando?
0: Nosotros teníamos previsto, Juan Pablo, que dentro del el cronograma que teníamos con la situación que se suscitó, incluso el día, todo esto se dio entre domingo y día lunes de la semana anterior. El día jueves tuvimos un nuevo deslizamiento de cerca de 8,000 metros cúbicos. Ahora se está cuantificando también este nuevo deslizamiento en el kilómetro 98 que se ha dado el día de hoy, pero nosotros tenemos dentro de nuestro cronograma que en 3 semanas vamos a tener ya el tránsito habilitado, 3-4 semanas que vamos a tener el tránsito habilitado una vez más para la provincia.
1: Casi un mes.
0: Sí, es por los volúmenes, no es por la capacidad operativa. Juan Pablo, como le digo, nosotros tenemos cerca de 18 máquinas que están trabajando ahí, una capacidad operativa bastante grande en los puntos que tenemos. No se puede poner también un número exagerado. por decirle un ejemplo, poner en un punto crítico un exceso de excavadoras porque no tienen una operatividad adecuada y eficiente. Entonces tenemos que manejar también en el punto, manejando tiempos y haciendo más eficiente el uso del recurso. Y lo más importante, priorizando siempre que ya se pueda recuperar el acceso.
1: Sobre todo por las masas que siguen en movimiento, ¿no? Sí, ese es el principal inconveniente que se está teniendo.
0: Y siguen habiendo deslizamientos y nosotros por eso decimos que va a haber un paso controlado. No es únicamente, Juan Pablo, y en esto decirle a la ciudadanía, no es únicamente retirar el material y ya pasen, no, porque puede seguir habiendo deslizamientos, puede haber ya un movimiento que se dio dentro de una inestabilidad constante de los taludes y tenemos que estar vigilando porque debemos, como ente rector de la Red Vial Nacional, lo más importante es precautelar también la seguridad de los usuarios.
1: Ahora, viene un problema, ingeniero, y esto ya es de alerta no solamente aquí en el Ecuador, sino es una alerta mundial. El famoso fenómeno del Niño, así que es, puede generar estragos. ¿Esto cuánto puede perjudicar los tiempos justamente para el inicio de obras que usted dice sería en el último trimestre de este año, dado que está cada vez más cerca? Esto que podría pues generar varios problemas en una vía que está por debajo de los 1.500 metros sobre el nivel del mar.
0: Juan Pablo, hay que también informarle a la ciudadanía. Nosotros desde el año anterior hemos preparado todo un contingente para todos estos fenómenos que se están dando en la red vial estatal por los efectos de las lluvias. Tal es así que a nosotros nos ha permitido, a pesar de los deslizamientos, movimientos de masas, caídas de roca que ha existido a lo largo de la red vial nacional, hemos implementado un protocolo de emergencias que nos ha permitido mejorar ostensiblemente nuestros tiempos de respuesta. Nosotros, la peor afectación que tuvimos entre los meses de febrero, marzo e inicios de abril fue en la provincia de Loja y en la provincia del Oro. Aplicamos nuestro protocolo y ha dado excelentes resultados. Cuando nosotros decimos excelentes resultados es que no podemos evitar que se den este tipo de situaciones. No podemos evitar en muchos casos que existan deslizamientos, caída de material, pero lo que sí podemos hacer es, número uno, estar preparados y número dos, dar un tiempo de respuesta adecuado. Para esto, dentro de la planificación que se ha tenido también por parte del presidente de la República, es hacer un fortalecimiento de las capacidades operativas de cada una de las direcciones distritales y de las subsecretarías a nivel administrativo, técnico y también en capacidad operativa. Se está haciendo la entrega de camas bajas, que son los vehículos que transportan excavadoras, retroexcavadoras, a las provincias que van a ser más afectadas por esto. Evidentemente, Azuay va a tener un incremento de su maquinaria. Tenemos una compra de retroexcavadoras, de excavadoras, de camas bajas para poder mejorar la capacidad operativa. Pero eso no es todo. Sabemos que con dos retroexcavadoras, dos excavadoras, no podemos contener el fenómeno del Niño. Todo un protocolo que se está manejando y que se lo está se está socializando a nivel de territorio, en donde nosotros estamos dando las diferentes indicaciones para poder tener una coordinación adecuada y para poder dar respuesta al ciudadano, dejando claro que el ente rector es el Ministerio de Infraestructura.
1: Muy bien. ¿Van a adquirir maquinaria ya?
0: Sí, está ya lista la maquinaria.
1: Antes, lo que era el Ministerio de Obras Públicas tenía una cuadrilla de muchos trabajadores enrolados, obviamente, y también tenía pues un equipo caminero en cada provincia de cada provincia del país, lo que le permitía atender emergencias con mucha más rapidez. Sin embargo, pues entiendo que el desuso y la falta de compra en administraciones anteriores de maquinaria hizo de que pues se tenga, no sé, muy limitado, no se tenga casi nada de infraestructura para atender la vialidad y los casos que se presentan como problemas y se tenga que acudir a convenios interinstitucionales. ¿Eso va a cambiar en el ministerio?
0: Juan Pablo, a pesar de que se pueda tener una capacidad operativa propia, que evidentemente, como usted dice, durante mucho tiempo tuvo un deterioro acelerado por una falta de mantenimiento, le pongo en el ejemplo que nos sucedió en el Azuay mismo que se dio. Nosotros teníamos eventos en el mes de febrero, marzo, en donde, por ejemplo, entre caída de material, deslizamientos pequeños en toda la red vial estatal, que son cerca de 510 kilómetros, teníamos 25 o 30 novedades diarias que había que hacer esto. No se puede sostener solo para los meses 25 o 30 equipos camineros que se pueda tener o maquinaria para poder solventar esto. Es por eso que es muy importante, primero, tener un modelo de gestión que nos permita atender esto, una coordinación adecuada con los gobiernos de territorio, porque a veces un movimiento de una roca, de una piedra en el camino, causa ya una interrupción. Pero si nosotros coordinamos con un gobierno de territorio
1: local,
0: lo hace y no tenemos que desplegar la capacidad operativa. Juan Pablo, algo muy importante que usted también nota en esto de aquí, nosotros estamos recuperando los campamentos del ministerio, en donde nuestra capacidad operativa se está desplazando al territorio y no la tenemos centralizada en la ciudad. Por ejemplo, el campamento de Tamarindo en este momento se está rehabilitando por esta misma razón. Estamos recuperando el campamento de Molleturo también en las próximas semanas. Estamos recuperando también el campamento de Gualaceo, en donde tenemos que poner toda nuestra capacidad operativa, porque sabemos cuáles son los puntos que cíclicamente han venido generando problemáticas.
1: ¿Con personal propio o con contratistas?
0: Tenemos personal propio, tenemos también contratos que se van a estar dando para poder atender a esto, y toda una capacidad operativa desplegada en territorio.
1: Avancemos, ingeniero, por cuestión de tiempo. Acceso sur a la ciudad de Cuenca. Fuera de micrófonos, usted nos ha comentado de que hay buenas noticias sobre el tema de del acceso sur, que es un dolor de cabeza. Usted lo sabe muy bien como cuencano, que es en horas pico, pues tratar de acceder a la ciudad de Cuenca, quienes vienen desde Tarqui, por ejemplo, o a veces cuando hay una salida masiva, sobre todo en feriados o fines de semana, pues también existe ese problema, pero más es el acceso a la ciudad. ¿Qué hay de novedades al respecto?
0: Juan Pablo, en meses anteriores el ministro Roberto Luque le dijo a la ciudadanía que nosotros estamos preocupados y trabajando en el acceso sur, que era una obra que es prioritaria, que sabemos que se tiene que hacer y que el ministerio iba a buscar una forma de poder mejorar esto, pero utilizando recursos y con propuestas que puedan ser construibles y que puedan ser factibles. En semanas anteriores nosotros hemos recibido también una petición por parte del gobierno provincial de la SUAY, que ha hecho una propuesta de una intervención con un costo de cerca de 6 millones. Creo que el tiempo nos da la razón, ¿no? Cuando nosotros aplicamos ingeniería y buscamos respuestas, al final podemos encontrar soluciones que sean factibles y que puedan construirse y que estén dentro del presupuesto. En este momento la prefectura nos ha dicho que con 6 millones se va a resolver esa parte de ahí, una parte del tramo. Ahora nosotros como ministerio tenemos una solución integral para toda esta parte de ahí. Y cuando, y hace tiempo ya nos estaban diciendo que sin esa obra de 280 millones no se podía solucionar. El tiempo nos ha dado la razón, el tiempo nos ha mostrado también que cuando se hace las cosas con ingeniería a detalle, buscando la eficiencia en el uso de los recursos, podemos conseguir también resultados que puedan ser construibles y que puedan ser aplicables.
1: ¿Se hicieron ya estudios para hacer nuevas?
0: Nosotros tenemos los estudios, en las próximas semanas con el ministro haremos el anuncio ya del cual es la propuesta que nosotros tenemos como ministerio para resolver la problemática del acceso sur, una propuesta que pueda ser construible, que esté dentro de los parámetros de inversión del ministerio y que cause la menor cantidad de afectaciones también a los ciudadanos que viven en el sector, porque hacer 1,000 indemnizaciones con un costo muy alto tampoco no es lo más factible para poder resolver eso. Tenemos ya nosotros una respuesta, se está haciendo ya en este momento los últimos detalles, pero tenemos ya la respuesta para el acceso sur.
1: El acceso sur sería por el mismo tramo, por donde cruza la vía actual.
0: Es un modelo que resalta la eficiencia de toda la red vial, tanto que está construida y la que tiene que construirse también, la que podrá optimizar y lograr un nivel de servicio que dé una solución para el acceso sur.
1: ¿Esto se iniciaría cuándo? Porque estudios se están realizando, esto todavía no termina.
0: Nosotros, Juan Pablo, en este momento estamos pasando de lo urgente a lo inmediato. En este momento, ¿qué es lo urgente? Lo urgente es rehabilitar la integralidad de la cuenca Girón Pasaje. Eso es urgente, que tenemos que hacerlo. Evidentemente estaremos trabajando en el primer trimestre del próximo año en esta obra que es tan importante, pero tenemos ya una solución que va a ser construida y que va a solucionar el problema de la
1: acceso. O sea, tiempos todavía no se puede hablar como para presentar y decir podríamos nosotros iniciar esta obra
0: lo que
1: en tal fecha.
0: Hacemos. Nosotros esperaríamos que en el primer trimestre, segundo trimestre del segundo año ya lo podamos hacer, pero es una realidad.
1: El 2027
0: ya tenemos,
1: sería.
0: Exactamente. Nosotros ya tenemos la solución para el acceso sur.
1: ¿Y ustedes no se oponen al proyecto del prefecto también para ayudar a que el acceso sur pues tenga una salida momentánea, temporal, o que ayude y se integre a este sistema vial el proyecto del prefecto por la Turitarqui?
0: Ustedes
1: van a apoyar ese proyecto.
0: Nosotros jamás nos opondríamos a un proyecto que ayude a la ciudadanía. Eso es estar en contra de Cuenca,
1: de
0: la ciudad. Jamás. Nosotros apoyaremos si existe alguna otra alternativa y si es que en esta vía puede mejorar y nos va a ayudar a nosotros también a descongestionar. Estaremos apoyando todos los proyectos que puedan mejorar la conectividad que existe, ya que el Ministerio de Infraestructura y Transporte es el ente rector de la red vial y también del transporte que existe en el país.
1: Muy bien, vamos con temas. A propósito, ¿se tienen montos de este acceso sur? ¿Cuánto costaría alrededor de eso? ¿Todavía no se lo puede decir?
0: Todavía no tenemos, estamos haciendo una ingeniería, como le digo, a detalle, estamos mejorando todos los presupuestos y el anuncio se lo hará en las próximas semanas.
1: Intercambiador, se está en construcción el de la Monaiba Guanchi en el sector del Seguro Social. ¿Cómo avanza la obra?
0: Estamos nosotros cumpliendo con el cronograma, tenemos un avance físico que ya está superando el 40%, el día de mañana se hace la colocación de las últimas vigas del paso elevado y decirle a la ciudadanía, en el mes de septiembre nosotros ya tendremos habilitada la circulación desde Azogues hacia Cuenca por el paso elevado.
1: ¿En septiembre?
0: En septiembre ya tendremos esto, estamos cumpliendo con los cronogramas, se está realizando las obras y también decirle a la ciudadanía la buena noticia que en las próximas semanas ya estaremos nosotros lanzando el concurso tanto para el intercambiador que se va a construir en la 12 de octubre como también el de Gapal. Esa obra se está ya, vamos a hacerlo y como le decía en un inicio, sigamos sumando todo lo que estamos haciendo. Teníamos los 55 millones que se están haciendo, que se va a invertir en la cuenca Girón Pasaje, los 2 millones y medio del contrato de emergencias y los 2 millones que ya tiene la consultoría, son casi 60 millones. 43 millones que se ha invertido en el paso del IES, del intercambiador de IES. Y estos dos otros intercambiadores que suman casi entre los dos, cerca de 45 millones también, son 90 millones. Más los 60 millones, llevamos ya 150 millones, alrededor más o menos, redondeando valores, que el gobierno nacional está invirtiendo en Cuenca, en el Azuay y en la conectividad. Juan Pablo, esto es muy importante también decirlo. En las próximas semanas tendremos esto, tenemos que cumplir con nuestros cronogramas, esta obra ya está financiada y los multilaterales lo que nos han pedido a nosotros es que continuemos los procesos, evidentemente que es lo que a veces causa un poco de retraso en el cronograma, pero una vez que ya está esto para la licitación, este proceso ya no se detiene.
1: Muy bien, se termina de construir la primera parte del intercambiador en la Monaiba Guanchi en septiembre, se habilita el paso, empieza enseguida las obras para el siguiente nivel.
0: El siguiente tramo, claro, estamos ya trabajando en el siguiente tramo, Juan Pablo, entonces tenemos ya nosotros habilitado esto y también decir lo que es parte también de toda esta rehabilitación que se está haciendo y la que estamos trabajando también con las obras que se están dando en la cuenca Molleturo, en el Empalme, que tiene una inversión superior a 23 millones de dólares, y todo esto suma más de 170 millones que el gobierno nacional está invirtiendo en el Azuay. Una inversión histórica que le estamos haciendo, Juan Pablo, y que se está poniendo para mejorar la conectividad de la provincia.
1: Muy bien, ingeniero, gracias por el tiempo que se nos ha agotado. Hay muchas cosas más que hablar, pero bueno, ha sido anuncios importantes para la vialidad y para la construcción de interconexiones que se tiene el intercambiador acá en la provincia. Le quiero agradecer por su presencia y estaremos hablando en una próxima oportunidad mientras el tiempo así nos permita.
0: Muchísimas gracias, Juan Pablo, muchísimas gracias, Luna, por el espacio. Siempre contento de poder presentarle a la ciudadanía de Cuenca soluciones y proyectos, que es lo que estamos haciendo como ministerio.
1: Muchas gracias. El ingeniero Paolo Carpio, viceministro de Infraestructura y Transportes, ahora en calidad de ministro subrogante, ha estado con nosotros. 8:39 minutos, volvemos tras la pausa.
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21: Son las 8:54 a.m, amigos. Gracias por acompañarnos. A continuación vamos a dialogar con el doctor Carlos Guayas. Él es coordinador de la Zona 6 del Ministerio de Educación. Bienvenido, gracias por acompañarnos.
22: Un saludo cordial a la ciudadanía, a los distinguidos oyentes que escuchan esta prestigiosa radio. Gracias por la invitación.
21: Se acaba el año lectivo, ¿ya?
22: Sí, en esas estamos, ¿no? Bueno, para el ciclo, la Zona 6 tiene también estudiantes del ciclo Costa y del ciclo Sierra, alrededor de 350 mil estudiantes en total, los 300 en términos redondos, en números redondos, son de la sierra y los 50.000 en la costa. Ellos continúan, terminaron ya su fase de nivelación, de diagnóstico, de adaptación. Este momento están ya con el abordaje curricular, que se llama, ya con los contenidos propios de las destrezas, con criterio de desempeño, que es el currículo que tenemos a nivel nacional.
21: ¿Cuál es la evaluación del año lectivo?
22: De este año lectivo. Bueno, el tema del trabajo con los DESES ha sido fundamental, ¿no? Desde la Coordinación Zonal 6 de Educación, Deporte y Cultura, a través del Departamento de Educación Especializada e Inclusiva, se ha hecho el acompañamiento a toda la Zona 6 en los DESES distritales y a su vez los 17 distritos con los que contamos, desde los DESES distritales hacia las instituciones. Hemos atendido casos de violencia intrafamiliar, violencia psicológica, violencia escolar, etcétera, violencia física inclusive, y también lamentablemente hemos tenido casos de violencia sexual. Lamentablemente los números no son muy, que digamos, alentadores, ¿no? Pero se ha trabajado y tratamos de que se fortalezcan este tipo de actividades y de protocolos. Lo que tenemos que hacer es proyectar con base en lo que ha sucedido este año lectivo para mejorar el trabajo para el próximo año. Siempre la dinámica educativa es eso, ir progresando, ir mejorando y cada año tratar de atenuar o que desaparezca algún día pues la violencia. No tenemos lamentablemente un hecho social que va en crecimiento, pero yo veo con buenos ojos que el gobierno nacional de Daniel Noboa Sin ha hecho una inversión muy fuerte en seguridad y eso incluye también a la seguridad que tiene que ver con las instituciones. Se firmó ahí la modificación al acuerdo interministerial que tenemos entre el Ministerio de Educación, Cultura y Deporte con el Ministerio del Interior y con la Policía Nacional, con comunidades educativas seguras y protectoras. Esa es la intención. La idea es que para el próximo año tengamos más educación, más conocimientos, posiblemente algunos cambios en el currículo, que de hecho los ha habido, que son mínimos, pero que hay modificaciones, sobre todo en bachillerato técnico, y menos violencia, que tengamos todo lo bueno y que lo malo se vaya por donde tiene que irse, ¿no? Como una sociedad que lucha para mejores días.
21: ¿Cómo estamos con las becas nacionales que ustedes impulsan como ministerio?
22: Bueno, en este momento estamos impulsando la beca Jóvenes del Nuevo Ecuador. Tenemos alrededor de 3.276 becas exactamente, con una inversión de 2.7 millones de dólares. Es un rubro de 828 dólares que se da para un solo aporte para estudiantes que están estudiando en el nivel superior, sean institutos técnicos, tecnológicos, universidades, inclusive públicas, privadas, y en cualquier modalidad, no importa, ¿no? Todos pueden postular. Obviamente habrá que considerar algunos criterios porque entendemos, ¿no? Y es más bien la motivación que damos a los jóvenes para que aprovechen esta oportunidad que da el gobierno nacional, que es muy importante tener un rubro de 828 dólares para un ciclo.
21: ¿Por ciclo?
22: Para un ciclo, sí, para un semestre o ciclo que se llama, un periodo lectivo universitario o superior. Los jóvenes están invitados a postular en la página de PUSAC y si es que tenemos, es una página web que se digita PUSAC, ¿no? Ahí puede salir la página web y pueden ingresar para poder, en el Google se le busca ahí, no tengo en mente, es un poco larga la URL.
21: Y de ahí se ingresan los datos.
22: Los datos y obviamente, exactamente, y las evidencias también que tienen que subir, como por ejemplo el certificado de la universidad en la que están estudiando. Y luego, pues, la condición es que tengan entre 18 y 29 años también. Y otra condición es hasta el 28 de junio. Así es que estamos a tiempo, se hace la invitación cordial a todos los jóvenes, a todos los que están estudiando, para que se proyecten, pues, a obtener este beneficio. Obviamente, si es que existen más inscritos o postulantes que el número de becas disponibles. Habrá que aplicar los criterios como es, por ejemplo, violencia de género, también situaciones económicas de vulnerabilidad, deportaciones que han habido.
21: De migrantes.
22: Exactamente, de migrantes. Hay algunos criterios que tienen que tomarse en cuenta para efectos de filtrar. Sin embargo, pues esperamos cada vez impulsar más becas a través del gobierno. Ha habido un buen programa de becas y eso se lo va a continuar realizando, indiscutiblemente.
21: Todo es en página web, no necesitan ir a las oficinas.
22: No, en principio es en página web, luego pues obviamente tendrán que presentar la documentación física para poder acceder y firmar el contrato que se llama, porque sí, todas son de la misma dinámica.
21: ¿Todas las carreras?
22: Sí.
21: Cualquier
22: carrera, cualquier universidad, instituto técnico, tecnológico, no. Incluso privadas.
21: También por privadas.
22: También. Todos los que tienen entre 18 y 29 años en todas las universidades públicas, privadas o institutos técnicos, tecnológicos, públicos o privados, y en cualquier modalidad, presencial, semipresencial o virtual.
21: ¿Tienen que inscribirse primero o van directo a la página y luego se inscriben?
22: No, la inscripción es en la página.
21: Todo sí. Es en la inscripción.
22: En la página web se sube la información, luego se sacan los filtros y luego se hace un proceso de firma de la beca, ¿no?
21: Hay que escoger primero la universidad o el instituto.
22: No. A ver, la beca es para quienes están estudiando.
21: Ah, ok, los que están matriculados, sería la condición.
22: Sí, los que están, claro, estudiando. Esta beca no aplica, lamentablemente, para los jóvenes que se están graduando en este momento, porque la condición es que estén estudiando en un instituto técnico tecnológico o universidad.
21: Perfecto. Uh-huh. Agradezco mucho. Muchas gracias. Gracias por acompañarnos.
22: Muchísimas gracias, estimado Hernán. Luna, también un saludo cordial de parte de la coordinación.
21: Muchísimas gracias a ustedes. Nos despedimos, Lunita.
0: Así gracias. Es, muchas gracias a todos y que gane Ecuador, no perdemos gana, aquí gana. La esperanza, tenemos la esperanza viva.
21: Sí, sí, sí, somos parte de los necios.
0: Sí, sí.
21: Gracias Juan Pablo, gracias Eddie, Lunita, gracias amigos, buenos días.
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0: 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Muchísimas gracias, Leonardo. Muy buenos días. Que Dios me los bendiga.
1: Gracias. Gracias a mi don Patricio Ulloa. En efecto, amigos, hoy tenemos fútbol. Hoy juega la selección ecuatoriana su partido clave ante Alemania. Hoy juega su partido clave Ecuador ante Alemania. La tricolor se juega todo o nada en esta última jornada del grupo E. Pero el cuerpo técnico de la Tri, sin duda, va al partido ya con la tarjeta roja encendida. No es una selección de las superestrellas titulares de Alemania la que se prepara para hoy. Pero hay un jugador que arranca desde el banquillo y que se ha convertido con diferencia en el jugador más letal y efectivo de toda la Copa del Mundo. Es Dennis Undav. Dennis Undav, el ariete alemano, germano, de acuerdo a las estadísticas, produce un gol o da una asistencia cada 11 minutos de juego en este campeonato mundial. Allí también entran los números, una efectividad que ningún otro delantero registra. Grábese ese nombre, Undav. La exhibición de este gran jugador la hemos observado ya. Ante Curazao, ingresó al minuto 64, desató un verdadero vendaval en la goleada 7-1, asistió a Nathaniel Brown para el 5-1, firmó el sexto tanto al minuto 78 y fue el hombre que hizo la jugada para el gol definitivo de Kai Havertz. Sin embargo, su verdadera noche de héroe fue ante Costa de Marfil, con Alemania contra las cuerdas, perdiendo 1-0. Allí apareció Undav. Undav sustituyó a Musiala, al gran Jamal Musiala, al minuto 60. Y con solo 13 toques de pelota, 13 toques de balón, desarmó a Costa de Marfil. Empató al minuto 68. Clavó el gol del triunfo agónico al minuto 94. Sellando la clasificación de Alemania como líderes. Ese delantero es muy probable que sea titular hoy ante Ecuador. Ha venido ingresando como el as bajo la manga de Nagelsmann, el técnico teutón. Pero es muy factible que hoy vaya en el 11 titular. Otro elemento que estaría como abridor es Nadien Amiri, que destacó en especial en el último partido, demostrando que se trata a sí mismo de un jugador de extraordinarias condiciones, y él va a estar también en el equipo titular ante la selección de Ecuador. 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Alemania-Ecuador frente a frente. La hora de la verdad para Ecuador. Se juega la vida. Pero como digo, ya más que hacer cálculos ni especular. Como dicen los jugadores en sus declaraciones al final del partido, 11 alemanes contra 11 ecuatorianos. Ecuador tiene que ganar. Es un partido en el que Ecuador tiene que conseguir la victoria. Al momento Alemania tiene 6 puntos, más 7 de gol diferencia. Costa de Marfil tiene 3 puntos, 0 de gol diferencia. Ecuador tiene un punto, menos 1. Y Curazao tiene un punto y menos 6. Entonces, Costa de Marfil en Filadelfia estar enfrentando al equipo de Curazao. Pero la jornada de hoy realmente nos promete mucho. Sin embargo, para no alterar tanto el orden, vamos a ir con Alejandro, que tiene ya... Alejandro, ¿cómo está el tema de los 8 mejores terceros? Que esta mañana estuve haciendo un seguimiento, pero usted está en este momento con todos los datos. Siempre con Giancarlo, el nombre que viste al hombre en Azúcar, y Mariano Cueva frente a Panadería Central. Buenos días.
2: Buen día.

0: 2-1. Cuarto, Corea del Sur, que ayer ya jugó su partido, se quedó el equipo de Corea frente a Sudáfrica, tiene 3 puntos menos 1. El quinto lugar para Argelia, que tiene 3 puntos y menos 2. El sexto lugar para Paraguay, con 3 puntos y menos 2. Ahí la diferencia está por la cantidad de goles que le han metido al equipo argelino y al paraguayo. Séptimo está Escocia, con 3 puntos y menos 3. Octavo, Cabo Verde, con 2 puntos y 0 de gol diferencia. Y de ahí le siguen Bélgica, que ya está noveno, no clasifica de momento Bélgica. Después está República Democrática del Congo, con 1 punto y menos 1. Y ahí, décimo primero, está Ecuador, 1 punto menos 1 de gol diferencia. Décimos primeros estamos. Clasifican los 8 primeros. Estamos a 1 punto de Cabo Verde, que es el último de la tabla.
1: Es decir, que una vez que terminaron los partidos de 3 grupos, solo en buen romance hay un cupo para que alguna selección clasifique con 2 puntos. Para que alguna selección clasifique con 2 puntos. Por lo tanto, el único resultado que en buen romance le sirve a Ecuador es ganar.
0: Sí, ayer estábamos pendientes a qué es lo que tenía que hacer Ecuador o qué tenía que suceder para que Ecuador logre clasificar con un empate con 2 puntos y no se dio. Una de las condiciones era que Bosnia y Qatar empaten el partido. Bosnia ganó, se asegura prácticamente un lugar como mejor tercero. De hecho, lidera la tabla en estos momentos. Otro de los partidos que debía suceder era que Corea le gane a Sudáfrica y también que el equipo de República Checa pierda contra México. Solo se cumplió uno de los resultados, así que, bueno, solo le sirve la victoria a Ecuador. Con 4 puntos, estamos adentro.
1: Así que, amigos, a esperar el momento del partido. Hasta el instante, prácticamente el único cruce definido de 16avos confirma que van a jugar la selección de Canadá con Sudáfrica. Es lo único que en este momento está absolutamente confirmado. Hoy, mientras venía a la radio, pude ver que en las redes sociales se llenan de promociones de comida gratis, si la selección de Ecuador gana el partido ante Alemania. Ahora, la ley del consumidor obliga a los locales a cumplir con estas propuestas, con estas ofertas de comida gratis. No vaya a ser que pues gane Ecuador y salgan con el cuento de que se acabó la comida. Así que hay una serie de promociones, amigos, de comida gratis hoy con la victoria de la selección. Si Ecuador gana. Y en el grupo F tendremos a las 6 de la tarde, a las 18 horhas, simultáneamente, habrán 2 partidos en la cartelera de cotejos del Mundial para hoy. Países Bajos se enfrentará con la selección de Túnez en el estadio de Kansas. Y en Dallas estará jugando Suecia ante la selección de Japón. De momento tenemos a Países Bajos con 4 puntos. Está arriba con un gol diferencia de +4, pero Japón está a la par. Japón tiene también 4 puntos y tiene +4 de gol diferencia. Suecia tiene 3 puntos, 0 de gol diferencia. Túnez tiene 0 puntos y -8 de gol diferencia. Esto no que hace relación a ese grupo. Ahora el grupo de Estados Unidos enfrentará a Turquía a las 9 de la noche. Es una buena hora porque en realidad el partido termina a las 11 y se puede descansar. Ojalá que a ese descanso vayamos conociendo de la victoria de Ecuador. A las 21 horas en el estadio de Los Ángeles. Y el equipo de Almirón, que no podrá jugar este partido, está suspendido. Le suspendieron un partido. Y a Bellingham, que hizo lo mismo, no le suspendieron, no le expulsaron, no lo tocaron. Son actitudes discriminatorias en este campeonato mundial. Al paraguayo sí lo echaron. A Bellingham ahí siguió jugando una vez que se tapó la boca y realmente

0: ya no había nada que hacer, pero el árbitro se hizo el sueco, y no era sueco el árbitro, no era. Paraguay enfrentará a Australia a las 21 horas en el estadio Bahía de San Francisco. En San Francisco se juega este cotejo. Esto en cuanto a la programación para hoy. Para mañana tendremos otra vez a Francia en un partido sacachispas ante la selección de Noruega. ¿Qué tal partido que se viene?
1: Partidazo, sí. Ese es uno de los que antes de que empiece el Mundial ya llamaba la atención. A las 2 de la tarde, Francia-Noruega. ¿Podrá la saga francesa frenar a las bestias nórdicas? ¿Podrán frenarlo a Haaland? ¿Podrán frenarlo a Odegaard? ¿Podrán hacerle frente a esta selección que ya está clasificada? Sí, es un duelo de clasificados, pero eso no significa que ambos quieran ganar el grupo. Si bien en sus declaraciones posteriores al partido, el jugador Haaland, Erling Haaland, dijo, cuando le preguntaron sobre Francia, probablemente nos ganen, pero estamos clasificados y seguramente vayan a la final. Eso es lo que dijo Haaland acerca de Francia.
0: ¿Y qué pasó con la vidente? Se me viene a la mente el desconcierto en Brasil por la visión de Bobayana, la famosa vidente brasileña, que vaticinó que durante el partido de ayer ante Escocia se produciría una abducción. Y dado su alcance, porque tiene más de 24 millones de seguidores en Instagram, la historia tomó gran repercusión. Ella dijo textualmente, esa fue la visión que tuvo, vi a alienígenas, invadiendo el campo de fútbol en Miami. Quiero contarles que estoy muy asustada. Va a tener que tomar esta vidente, va a tener que tomar valeriana.
1: Va a tener que tomar ahí unas medicinas para no estar alucinando.
0: Pero qué bárbaro.
1: Lastimosamente.
0: Y había gente que estuvo a la expectativa. ¿A qué hora aparece el platillo volador? Bueno, mañana Noruega-Francia a las 2 de la tarde en Boston. Y en Toronto, en Canadá, se enfrentará la selección de Senegal con Irak. Ese también puede resultar un buen partido. Senegal ante la selección iraquí. Así están las cosas, amigos, en lo que respecta, lógicamente, a los grupos, los partidos de hoy. Y a ver qué pasa entonces con la selección ecuatoriana. Y aunque no es el santo de la devoción de mucha gente, pero esto fue lo que dijo Eimer Valencia como un mensaje a la hinchada. Yo sé que mucha gente dice, otra vez Eimer Valencia. Bueno, ojalá que realmente hoy Ecuador gane y gane con Eimer Valencia anotando. Va a estar en la cancha y es hora de escucharlo al delantero ecuatoriano.
2: Los dos partidos llenos de ecuatorianos en los dos estadios ha sido espectacular. No le hemos podido regalar una victoria. Entonces, sabemos que nuestra comunidad más grande en Estados Unidos está entre New Jersey y Nueva York, y sabemos que mucha gente nos va a acompañar este tercer partido, y esperemos regalar una victoria para felicidad de todos ellos y para nosotros, aunque sigan teniendo fe. Que sigan teniendo fe, que nosotros, nuestra fe sigue intacta, porque mientras que tengamos vidas vamos a pelear hasta el final.
0: La árbitra del partido, ayer transmitíamos con Gifford Escocia contra Brasil y hablábamos sobre quién va a dirigir el partido de hoy. ¿Quién va a dirigir el partido de hoy? Será una árbitra nacida en los Estados Unidos, una rubia a la que le vimos actuando ya, se llama Tori Penso, el nombre, Penso, el apellido. Ella fue designada para dirigir el partido entre Ecuador y Alemania y estará acompañada por sus compatriotas Brooke Mayo y Catherine Nesbitt, árbitra estadounidense para este partido. Y Ecuador con la disposición de luchar hasta el final, así lo han dicho todos sus jugadores. A favor de la Tri está el hecho de que la escuadra alemana llega al partido indudablemente con el primer puesto asegurado, gracias a sus dos victorias, 7-1 ante Curazao, 2-1 ante Costa de Marfil, por lo que estarán un poco más tranquilos o menos intranquilos. Se prevé que Julian Nagelsmann, el técnico alemán, utilizará jugadores en algunos casos que no han tenido minutos en el Mundial, quienes si bien van a querer mostrarse ante Alemania y ante su técnico, también se cuidarán de lesiones, lo que sería indudablemente para Ecuador. En cambio, no hay esas proyecciones, no hay esas exigencias, la realidad de Ecuador es diferente. ¿Cómo va a alinear el equipo ecuatoriano? Se ha venido manifestando, remarcando en que Galíndez vuelve a la portería, la defensa con Franco, Ordóñez, Pacho e Hincapié. En el medio sector, Caicedo, Vite, Nilson Angulo y John Yeboah. Y arriba con Plata y Valencia. ¿Qué le parece esa formación?
1: Yo creo que es momento de apostar por Jordi Caicedo, más que Ener Valencia. De ahí el resto está correcto, sin Ángelo Preciado, sin Pervis Estupiñán, que, bueno, Ángelo Preciado algo más mostró en los dos partidos en los que ingresó en ataque, pero hoy necesitamos parar a los jugadores alemanes y me parece correcta la decisión técnica de ponerlo a Ordóñez de nuevo en la parte defensiva. Pervis Estupiñán quedó debiendo ante Curazao, no está pasando por un gran momento ni en el Milan ni con la selección, entonces bueno, me parece que es el equipo ideal. Solo por ahí, si es que Ener Valencia ya no da en los 45 minutos, yo pensaría hacer el cambio por Jordi Caicedo, que es el delantero que venía encendido en Argentina.
0: Bueno, esa es la formación. Por acá tenía la formación también posible del conjunto alemán. En este momento se hacen alineaciones tentativas, pero es probable que esté Baumann en la portería. Él no es el arquero titular, el titular es Neuer. En la defensa estaría Kimmich, Tah y Rüdiger. Línea de tres: Kimmich, Tah y Rüdiger. En el medio sector es incierto que esté Musiala, como habíamos anunciado en la apertura del programa. En todo caso, el que sí va es Pavlovich. Estará Mecha y Raúl en el medio sector. Y Undav, aquí está el craxito, aquí está el gran jugador que ha marcado la diferencia. Undav, Havertz y Sané. Parece que esos serán los 11, pero esto ya depende de Julian Nagelsmann, que estará pendiente, o nos tendrá pendientes a todos sobre la oncena para ver con cuántos titulares va. Pero hay que considerar una cosa: si son seleccionados de Alemania, todos son buenos jugadores. Hay desequilibrantes, hay jugadores desequilibrantes, como es el caso de Undav y otros más, pero el propio Musiala. Pero eso ya depende de la decisión del técnico, a ver qué hombres saltan a la cancha del estadio MetLife a las poquito antes de las 14 horas, porque el partido arrancará a las 15 en punto.
1: Así es, la alineación podría presentar cambios. Nagelsmann también en declaraciones ayer decía que va a haber cambios, de hecho, en la alineación para resguardar a jugadores que han venido golpeados, que pueden darse el lujo de aquello. Yo tengo aquí un 11 tentativo, sí iría Musiala.
0: Sí, Musiala, iría lo 10. Vi a Musiala, pero a su vez la nota que habíamos comentado hace unos momentos daba a entender que Nagelsmann estaría prescindiendo de Musiala, cuidándolo, arropándolo, más o menos como hizo Scaloni en el último segundo tiempo de Argentina cuando lo sacó a Messi. Y ayer el técnico de Brasil, Carleto, que puso unos minutitos nada más para que debute en el Mundial, se quite esa tensión Neymar y esté ya para disputar con Brasil los 16 avos de final. Son joyas que hay que cuidarlas, algunas entre algodones, y por la edad en unos casos. Ayer Messi ya cumplió 39 años, y en otros casos, por situaciones de lesiones de carácter y a problemas físicos, como el caso de Ney.
1: También iría Leroy Sané, en el equipo alemán.
0: Junto a Havertz arriba, ¿no?
1: Sí, ellos, bueno, y Florian Ritz me sale a mí en la tentativa
0: en la formación
1: que tenía.
0: Claro.
1: Sí, es una incógnita saber con lo que va a ir Alemania.
0: Cómo no, cómo no. Paraguay, esta selección paraguaya que ha sido perjudicada con esto de que hay que expulsar al jugador que se tape la boca. Entonces, esto sirvió, como hemos dicho en el arranque del programa, para sancionar. Esta ley se aplicó al paraguayo Almirón, uno de los mejores jugadores paraguayos, lo expulsaron en el primer tiempo, y no sirvió para el inglés Jude Bellingham. Eso quedó muy evidenciado ayer, y reclamó el técnico de Paraguay, dijo que no puede darse un discrimen de esa naturaleza, ningún discrimen. Paraguay juega hoy a las 9 de la noche con Agarra Guaraní, esa que le sirvió para ganar el anterior partido, que muchos lo veían como imposible. Al momento, la Albirroja está tercera con 3 puntos, tendrá que vencer a su rival de turno en el partido de hoy. En la Bahía de San Francisco, mano a mano con los australianos, que ya sabemos que Australia es una selección que prioriza claramente el orden táctico, el despliegue físico, mientras que el equipo sudamericano apela siempre a la buena entrega de pelota, a las ráfagas de juego vertical, en donde están figuras muy representativas, como son los casos de Julio Enciso y de Ramoncito Sosa, a falta de Almirón. Ramón Sosa vio desde la banca el sufrido triunfo de Paraguay 1-0 ante Turquía, y hoy se perfila como titular frente a Australia ante la ausencia de Miguel Almirón. El brasileño nacionalizado paraguayo Mauricio Magalhães Prado, es Magalhães de Paraguay, es otra opción que baraja el seleccionador Gustavo Alfaro para cubrir la plaza de Almirón. Y en el otro duelo del grupo, Estados Unidos, una selección que sobre todo en su debut causó una excelente impresión, ya está clasificado como líder. No sé si se ha recuperado Pulisic, porque él fue un jugador clave dentro del funcionamiento colectivo que tan buena imagen generó en el debut del equipo Yankee. Ya está clasificado Estados Unidos como líder, quiere cerrar esta primera fase con campaña perfecta, mostrando ese sorprendente dominio que hace ilusionar a sus hinchas con una actuación que realmente pueda redondearse y ser histórica. Y por otra parte, Turquía, que ha pedido perdón, los jugadores turcos han pedido perdón a la afición, al pueblo turco, por la eliminación. ¿Y ahora qué le queda a Turquía? Nada más que despedirse del torneo con un triunfo, para en algo maquillar la decepción que ha vivido en la Copa del Mundo. Pero Turquía ya no está en condiciones de clasificar. Ya es una selección que quedó eliminada. Esa es la triste realidad, queridos amigos. 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Y hicieron una encuesta con los amigos hinchas de Ecuador y les preguntaban quién debía ser el centro delantero, Jordi Caicedo o Ener Valencia, y la mayoría se fue por el lado de Jordi Caicedo.
1: Está en un mejor momento. También la gente ya tiene una cierta pica con Ener Valencia. Claro que él es el histórico de nuestra selección, pero no está marcando goles. Uh-huh. No está marcando goles, y ¿cómo vamos a tener resultados distintos, amigos, si es que hacemos las mismas cosas? si es que no cambiamos. Entonces, ¿cómo tener resultados diferentes con los mismos jugadores? Esa es la gran interrogante y yo creo que tiene que ir Jordi Caicedo. De hecho, él salió a la rueda de prensa ayer con BKC, se le preguntaron, se hicieron los locos, no respondieron, se dieron la vuelta a la pregunta y ahí quedó en el aire si es que irá o no de titular Jordi Caicedo.
0: Todo esto es lo que hablamos, lo que la gente habla antes del partido. Ya los jugadores van a tener que hablar en la cancha, eso es todo. Y allí, en el rectángulo de juego, se decide el tema. 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
0: 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Tenemos cortita la nota con Neymar Jr. Bienvenido, como decíamos ayer, al Mundial, así como las grandes figuras han sido bienvenidas, porque elevan el nivel, le dan relieve, son los protagonistas del espectáculo, los jugadores que marcan una diferencia. Entre ellos está el gran Neymar. Ayer Vinicius volvió a demostrar que es un crack en toda la extensión de la palabra, hace cosas que el resto nunca las haría, tiene un talento único e irrepetible, y qué bueno que esté jugando un muy buen Mundial Vinicius Junior. Y la pregunta es, ¿qué podrán hacer en la cancha Neymar Jr. junto a Vinicius Jr.? Los dos Jr. que podrían estar ya en la formación abridora. Bueno, el caso de Vinicius siempre, pero el caso de Neymar, que puede cambiar y a no ser solamente un emergente, porque ayer ya se estrenó jugando unos minutos en el segundo tiempo en la victoria clara del equipo de Carleto sobre la selección de Escocia. Aquí están breves observaciones de Neymar Jr.
3: Que afuera de la cancha es mucho mejor.
4: Debe haber estado muy contento.
3: Bueno, ¿no? Imagínate fuera. Por eso me alegro mucho de conocerlo, de haber jugado con él. Es un gran amigo. Hablamos mucho, hablamos estos días también. Bueno, él sabe que yo le quiero mucho.
4: Él debe estar muy contento por tu debut también, porque él te quiere mucho y en la Argentina te queremos
3: Messi.
4: Mucho.
3: Sí, creo que sí.
0: Hablando
3: gracias
0: de Messi,
3: a todos, ¿no?, de Argentina por el cariño que siempre me dan. Y bueno, un abrazo.
4: ¿Qué significó hoy el debut?
3: Hoy
4: en el Mundial
3: fue un momento muy especial, porque había pasado ya mucho tiempo que no jugaba con la selección. Y bueno, volver hoy es una emoción muy, muy grande.
0: Correcto. Se lo veía feliz, no es para menos, incluso con todo lo que él ha ganado, y no solamente lo económico, nos referimos a los títulos, lo deportivo, todo lo que ha conseguido, haber estado en mundiales, haber defendido a la selección de su país, indudablemente que ha tenido muchos honores, ha tenido muchos pasajes exitosos, Neymar, pero jugar este campeonato del mundo no podía quedarse fuera, y ahora está en Norteamérica, aquel jugador al que la gente en Cuenca lo esperaba cuando supo que el Cuenca estaría jugando ante la representación del Santos de Brasil. Bueno, y hay gente que no le para mucha bola a Países Bajos. Cuidado, porque no solamente va a ser el poder de las selecciones, sino la estructuración de las llaves en 16avos, después en octavos, después en cuartos, en semifinales, en fin. Países Bajos juega a las 6 de la tarde pues para asegurar ya el primer lugar en el grupo F del Mundial, partido que marcará el adiós de Túnez a su vez. Tras dos fechas disputadas, este equipo dirigido por el gran Ronald Koeman, o Koeman, tiene 4 unidades, las mismas que acumula Japón. Más abajo está Suecia, que tiene al momento el equipo sueco, tiene 3 unidades, y los africanos están cerrando sin puntos. Le ganó 5-1 a Suecia. Países Bajos sabe que un triunfo de iguales características, amplio, inobjetable, será fundamental para garantizar la primera casilla. Para ello, Países Bajos contará con el apoyo de una enorme hinchada. Vamos a ver un estadio en donde va a predominar el anaranjado. Ya comenzó a llegar la gente ayer a Kansas City para alentarlos y se espera que el equipo pueda prolongar su largo invicto mundialista. La última derrota en los 90 minutos, bueno, 120 minutos en un torneo de este tipo, fue ante la selección de España. Allí cayó Países Bajos en la final de Sudáfrica en el 2010. Luego fueron eliminados por Argentina en los penaltis, tanto en Brasil 2014 como en Qatar 2022, mientras que no participó en el Mundial de Rusia 2018. Y en el otro lado de la llave, Japón enfrenta a Suecia en Dallas, a la misma hora, en un partido en el que tienen prohibido perder si quieren clasificar de forma directa. Un empate estará dejando a Japón en el segundo lugar y los europeos en la tercera casilla. Así viene la mano en este grupo. Y hablando de la llegada masiva de hinchas holandeses, así como han llegado masivamente los hinchas de Noruega, que han sido reconocidos en redes sociales, se regó la imagen de Noruega y a través de la televisación directa de los partidos, el festejo original, ejemplar de los noruegos, de los vikingos noruegos. Y ahora pues habrá una mayoría de gente de Holanda para alentar a su selección, la selección de Países Bajos, como se denomina hoy. Y hay que destacar que definitivamente las hinchadas pueden convivir perfectamente. Ayer veíamos cómo la hinchada brasileña superaba a la escocesa. Los escoceses estaban ocupando, digamos que, una zona que habrá tenido unos 40 metros, 30 metros, por otros 30. Allí se ubicaba, en esa parcela se ubicaba la gente para alentar a Escocia. Y alrededor era una herradura repleta de brasileños. Y no pasó nada. Están en Estados Unidos. Es diferente. Ya me enteré de que en la zona populosa de Nueva York, Times Square, exacto, allí se habían agarrado hinchas de Barcelona con hinchas de Liga. Cuando acá la bandera que nos une debe ser la de Ecuador.
1: Sí, realmente.
0: Usted supo de ese tema, mi querido Alejo.
1: Sí, pudimos ver algunos videos de hinchas ecuatorianos peleándose en Times Square, y de hecho los vamos a proyectar porque es una vergüenza.
0: Dando una imagen pobre del país. Vemos cómo festeja Noruega, vemos cómo conviven las hinchadas, que no hay ningún problema y camaradería, el fútbol está llamado a unirnos. Y allá llegan esas muertes blancas, esas suroscuras, y llegan a cometer actos vandálicos y llegan a agredirse entre ecuatorianos, dando una imagen de una pobreza en todos los sentidos, una vergüenza.
1: Sí, ayer se manchó el banderazo de Ecuador con este hecho. El hincha de Liga lo vemos claramente ahí con la camiseta blanca. Y bueno, los barcelonistas, ¿cuándo no? ¿Cuándo no los hinchas de Barcelona? Pero qué feo espectáculo. Realmente una fiesta que debía ser para unirnos, que fue masiva porque se cerraron calles alrededor de Times Square debido a la gran afluencia de ecuatorianos y de todo tipo de personas que estaban en este banderazo, y no terminó por esto porque fue unos cuantos segundos, pero sí quedó registrado en video y el mundo presenció la vergüenza de esta pelea.
0: A ver, ¿a qué llegamos al Mundial los ecuatorianos? A dar esa impresión en lo futbolístico, con una campaña pobre de la selección y en el comportamiento de la gente, reflejando no solamente incultura y respeto, sino hasta salvajismo. No, qué vergüenza, qué vergüenza. Y después queremos una gran selección cuando tenemos ese tipo de comportamiento que no se puede generalizar, pero ahí está y da vergüenza. 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Quiero agradecer a toda la gente que se ha comunicado, con la que hemos charlado, que nos ha escrito, que está siguiendo las transmisiones de Tomebamba. La oferta de Tomebamba fue muy simple. En horarios, sobre todo diurnos, en las primeras horas de la noche, además, ojo, mañana, tarde y noche, que son las transmisiones, porque así están las carteleras diariamente, en cada jornada de este campeonato mundial. Y, lógicamente, no hay cómo dejar de trabajar. Entonces, la gente está rodando en sus vehículos o en los establecimientos en los que trabaja, está escuchando la transmisión de Tomebamba. Obviamente, cuando estén en su casa o cuando puedan hacerlo, podrán ver a la selección y ver a las selecciones que más demuestran, que mayor nivel lucen, y todos los partidos que se les antoje. Pero no hay cómo dejar de trabajar y están siguiendo la señal radial de la voz del Tomebamba. La señal de radio de la voz del Tomebamba. Este es un mundial radial en gran medida en cuanto tiene que ver con el seguimiento de los partidos. Y allí la preferencia de la gente ha sido rotunda a favor de las transmisiones de Tomebamba, que se proyectan en amplitud modulada y en frecuencia modulada. En los partidos que se presentan con otras selecciones que no sea Ecuador, arrancamos 30 minutos antes. Y hoy, por ejemplo, en que Ecuador juega ante Alemania, estaremos con Gifford, y quien les habla, arrancando una hora antes, con todos los detalles, los entretelones, y con amor al arriba, amigos, porque definitivamente, como digo, ya dejemos a los demonios a un lado, los cálculos, las especulaciones y demás. Habrán dos equipos en la cancha, Alemania y Ecuador, y los dos, lógicamente, en este enfrentamiento van a buscar la victoria. Alemania con unas motivaciones, un nombre que defender, una selección famosa, de las mejores del mundo, y al frente Ecuador, una selección que realmente podrá acceder, podrá continuar en carrera solamente ganando al cuadro teutón. Pero así son los partidos. Desde el barrio uno quiere, cuando juega, ganar. Ecuador hoy tiene que, ese partido, por más que se llame Alemania, tiene que salir a ganar. Vamos a una breve pausa y volvemos con más.
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0: Son las 10:10. A esta hora te leo esta noticia del portal virtual de Reuters. El hombre del saco de Alemania, Antonio Rüdiger, estará listo para tener más tiempo de juego, ya que el entrenador Julian Nagelsmann plantea algunos ajustes en la alineación titular cuando el equipo busque 3 victorias en su último partido del Grupo E de la Copa del Mundo contra Ecuador este jueves. Alemania ya se ha clasificado, pero se enfrentará a una prueba en su defensa en el New Jersey Stadium de Nueva York, donde Ecuador está desesperado por salvar su campaña sin victorias y con el defensa central Nico Schlotterbeck fuera del torneo por una lesión en el tobillo. El corpulento jugador del Real Madrid, Rüdiger, podría ser la clave después de sustituir al lesionado Schlotterbeck durante la victoria 2-1 sobre Costa de Marfil la semana pasada y con la rodilla ya sin dolor tras someterse a una cirugía hace un año. Ahora mismo no me molesta la rodilla, se encuentra muy bien y creo que hizo un gran trabajo cuando entró al partido la última vez y mañana hará lo mismo, dijo Nagelsmann a través de un intérprete. Esperemos que Antonio se ha recompensado con más minutos de juego. Los 4 veces campeones se han resarcido en el torneo de este año tras no haber logrado superar la fase de grupos en las 2 ediciones anteriores. Nagelsmann afirmó que no tenía previsto realizar muchos cambios en el 11 inicial. Eso significa que los aficionados probablemente volverán a ver al suplente Dennis Undaf en el banquillo el jueves, un rol que el delantero del Stuttgart dijo estar feliz de desempeñar después de marcar 2 goles en la victoria de remontada por 2-1 contra Costa de Marfil el sábado. Si no estuviera bien, no estaría aquí en esta rueda de prensa. Intentaré dar lo mejor de mí, tanto si estoy en la alineación titular como si juego más tarde, declaró a los periodistas. Entré desde el banquillo 2 veces y ganamos el partido y estoy muy contento por eso. Lo más importante es que ganamos el partido. Más detalles, más noticias en 30 minutos. Quédate en sintonía de Sonido 102.1. Volvemos después de esta pausa.
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0: Son las 10:53, tiempo del minuto mundialista en Tomebamba FM. Leo esta nota del portal virtual de Reuters. El Arsenal, el campeón de la Premier League, anunció este jueves que ha ejercido la opción de fichar de forma permanente al defensa Piero Hincapié, que llegó crecido, cedido por el Bayer Leverkusen de la Bundesliga la temporada pasada. Según informaron los medios de comunicación, el Arsenal pagó 34.5 millones de libras esterlinas, 45.5 millones de dólares, más variables para fichar al internacional ecuatoriano de 24 años con un contrato de 5 años. Hincapié, que actualmente se encuentra en la Copa del Mundo, disputó 25 partidos de liga la temporada pasada, cuando el Arsenal conquistó el título de la máxima categoría del fútbol inglés por primera vez en 22 años. También tuvo un papel destacado en la campaña del Leverkusen en la Bundesliga en la temporada 2023-2024, cuando ganaron la Liga Alemana invictos. Se espera que Hincapié, quien fue titular en los dos primeros partidos de Ecuador en el Grupo E, juegue también contra Alemania más tarde este día jueves, partido que podrás disfrutar a través de la señal de Tomebamba. Volvemos después de una pausa breve. 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
3: 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Esta iniciativa es impulsada por la Universidad Católica de Cuenca, bajo el liderazgo del rector Agustín Borja Pozo, quien forma parte activa de este proyecto académico y social orientado a generar conocimiento, promover el diálogo y fortalecer acciones que contribuyan a la construcción de territorios de paz y convivencia. Como parte de este importante lanzamiento, el ICIPAZ desarrollará un encuentro académico los días 24, 25 y 26 de junio, que reunirá a destacados expertos nacionales e internacionales en una agenda dedicada al análisis, la reflexión y el intercambio de las experiencias sobre temas fundamentales para la convivencia y el desarrollo humano. 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El Instituto de Ciudades de Paz nace con la misión de convertirse en un referente académico y social para la generación de conocimiento y el desarrollo de propuestas innovadoras que contribuyan al bienestar colectivo, fortaleciendo capacidades y promoviendo acciones orientadas a la construcción de territorios de paz. 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

0: Son las 11:28 de esta hora. Te leo esta nota del portal virtual de Primicias de Ecuador. Se enfrentará este jueves 25 de junio de 2026 a Alemania en el estadio de Nueva York, Nueva Jersey. La serie de resultados combinados en las otras llaves del torneo obliga a los ecuatorianos a ganar a los cuatro veces campeones del mundo. Para este objetivo se necesitan goles y para marcarlos Ecuador requiere de su anotador histórico, quien se ha mantenido en ayuno de festejos en este torneo en Norteamérica. Las últimas horas de Ecuador en su sede de Columbus estuvieron marcadas por charlas grupales y la revisión continua de videos en sesiones individuales y colectivas. El equipo nacional precisa vencer a Alemania, pero entiende que plantear un partido de golpe por golpe sería una condena y un atentado contra sus propios intereses. Después de todo, Alemania llega a este cotejo con una marca de 10 victorias consecutivas entre partidos amistosos y oficiales. La tricolor podría volver a su formación original. La alineación es más parecida a la que se vio ante Costa de Marfil en la triste noche de Filadelfia, que a la propuesta frente a Curazao en la noche aún más triste de Kansas City. El cuerpo técnico liderado por el argentino Sebastián Becasese analiza la posibilidad de incluir como titular a Nilson Angulo, quien estuvo en el equipo en los dos primeros juegos. Esta sería la alineación de Ecuador: Hernán Galíndez, Alan Franco, Joel Ordóñez, William Pacho, Piero Incapié, Moisés Caicedo, Pedro Vite, John Yeboah, Nilson Angulo, Gonzalo Plata y Ener Valencia. Más detalles, más noticias en minutos. Quédate en sintonía de Tomebamba. Ya volvemos después de esta pausa.
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17: Son las 11:49, acompañándote antes de empezar las noticias. En la segunda emisión de la Hora de la Verdad vamos a recordar este tema de Brandon Flowers, de su trabajo en solista, de su álbum Flamingo, Crossfire, recordándote que Brandon Flowers pronto lanzará un nuevo álbum que se llama Thrasher. Este álbum que verá la luz el 21 de agosto, no falta mucho. Mientras tanto, recordamos este gran tema, el gran Brandon Flowers, conocido por ser el líder de The Killers, Crossfire.

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0: ¿Qué tal? Buenas tardes. Al menos por hoy volvemos a nuestro horario habitual. Son las 12 horas con un minuto, 12 con un minuto. Gracias por estar en sintonía de La Voz del Tomebamba en AM 1070, en FM 102.1. Gracias por esa sintonía. También nuestra señal al mundo en www.lavozdeltomebamba.com. También señal para dispositivos móviles y parlantes inteligentes. A todos ustedes, la cordial de las bienvenidas en este día, jueves 25 de junio de este 2026, contadas todas las noticias que tenemos preparado para ustedes, y también la expectativa que tenemos los ecuatorianos por ver a nuestra selección. ¿Será que es la última vez que lo vemos en la Copa del Mundo? ¿O será que nos da una alegría y nos permite ver por lo menos una vez más en los 16avos de final? Eso pues lo sabremos más adelante cuando se juegue el partido entre la selección de Ecuador y Alemania a partir de las 3 de la tarde, con transmisión de Tomebamba luego de las 14 horas. Es decir, que nuestra programación habitual pues va a tener programaciones normales por el día de hoy. A las 12:03, vamos a dar la más cordial de las bienvenidas a Luna, que está con nosotros. Hace calorcito, Luna, tenemos una temperatura de 20 grados. Usted que viene de afuera, ¿me corrobora, me confirma o me de plano me dice, no, está haciendo un poquito de frío?
1: Buenas tardes, Juan Pablo. Buenas saludo tardes a todos. Que gane la tri y está normal, yo creo. Igual yo estaba dentro de la casa, entonces no me di mucho cuenta de cómo está el clima pero está normal, hoy es un día templado. Ya quisieran nuestros compatriotas en el norte, estábamos viendo que España están teniendo los días con más calor desde 1950, 45 grados centígrados han llegado a sentir en España, está impresionante. Un saludo si nos escuchan desde allá. Han muerto ya 200 personas con esta ola de calor solo en España, fíjese, Juan Pablo.
0: Y además, entonces, que en España también estamos con los incendios forestales que ya están azotando también vastas zonas de España, ¿no?
1: Sí, y un montón de personas mayores han fallecido, principalmente personas mayores han sido las que han fallecido en esta ola de calor, así que acá bendecidos nosotros en Cuenca con nuestro clima habitual, que igual nos contaba un amigo que venía en cambio de Chile, dice, está tan frío, dice, qué suerte que tenemos acá en Cuenca de este clima templado y bastante similar a lo largo de todo el año. Bueno, desde aquí les saludamos a todos, hay muchas noticias pendientes, que gane la tri, estamos pendientes, la esperanza es lo último que se pierde, Juan Pablo.
0: Esa es la palabra, con mucha esperanza, eso es lo que tenemos, a ver si es que los goles que se perdió Egner y compañía, esa compañía hoy hacen al menos uno y con ese baste para ganar el partido.
1: ¿Usted qué dice, Juan Pablo?
0: Yo no estoy muy optimista, le voy
1: pero
0: a hacer
1: háganos una predicción.
0: A ver, para predicción, como ecuatoriano digo 1-0. Pero viendo el fútbol, como ecuatoriano quiero que gane mi selección. Ajá. Espero eso, como ecuatoriano. A ver, me saco y pongo la camiseta de la selección. Pero yo le veo para un empate del partido, de verdad. Y ojalá que me equivoque, quiero equivocarme. Y como dice la canción, y mañana quiero amanecer soñando para verle a nuestra selección, no campeona, pero sí que continúe en el Mundial. Pero no estoy tan optimista, yo sé lo que calzan los alemanes. Si es que Ecuador tiene que ganar el partido, o tiene que... ¿Quién está por acá?
1: Acá está Darío Orellana con su...
0: Ah, sí. Ah, con la bandera. Vino con la bandera como capa, ¿no?
1: Sí, vino con la bandera como capa.
0: Sí, sí, sí. Por eso, o sea, como ecuatoriano quiero hacer eso, lo que hace Darío.
1: Le amo.
0: Ahora, de verdad, yo no estoy muy, muy optimista porque sé los quilates que tiene la selección de Alemania. Y Ecuador, para sobrepasar a Alemania y acceder a su cupo de mejor tercero, tiene que hoy luchar y pelear y ser mejor que Alemania y ganarle a Alemania. Esa es la única alternativa, demostrar que es mejor ganarle a Alemania, no teniendo las mejores opciones y farreándole, sino teniendo a lo mejor pocas opciones y las pocas que tenga, pues ganar. Como hizo ayer Sudáfrica, que tuvo una y la única le permitió ganar a Corea y clasificarse segunda en el grupo A, que fue increíble realmente los sudafricanos, lo dicen, ¿no?, a nivel internacional. Los Bafana llegaron, algo impensado, clasificar directamente a la siguiente fase de la Copa del Mundo.
1: Ay, Juan Pablo, bueno, se viene un día para Ecuador.
0: Ojalá que sea inolvidable.
1: La conversación de todos está girando en torno a eso. ¿Sabe qué? También pensando en Venezuela. Uh-huh. Pensando en
0: Venezuela.
1: Y también
0: estamos pensando en Venezuela, sí, ¿cómo
1: porque,
0: no?
1: Uy, qué fuertes las imágenes, los videos, un terremoto impresionante. Uno tras otro, dice que ese fenómeno es rarísimo, que se dé uno tras otro inmediatamente, en cuestión de un minuto.
0: Es la acumulación de energía, dice una sismóloga española, uh-huh. Acumulación de energía de un siglo, de más de 100 años que se acumuló la energía y en el momento menos pensado, esa energía se liberó con dos capas tectónicas, una del Caribe y otra de América, que pues friccionaron y esa liberación de energía generó algo terrible, que al momento son 164 muertos. De acuerdo al UCGS de los Estados Unidos, el Servicio Sismológico dice que la potencia de este terremoto y lo que ha generado puede multiplicar hasta por 1,000 personas que pueden haber perdido la vida y muchas personas heridas. Pero bueno,
1: sí, lo sentimos mucho con todos quienes tengan amigos, familiares, acá hay un montón de gente
0: de venezolanos, exactamente.
1: Conversamos con un amigo, la familia de él es justamente de ahí, por suerte no les pasó nada, pero estaba muy, muy asustado. Totalmente. Una amiga, en cambio, dice, tengo una amiga que es de La Guaira, de ese lugar. ¿Dónde? No, dice, no nos contesta.
0: Lo más neurálgico.
1: Están muy asustados. Sí.
0: La Guaira es el sitio de Caracas uh-huh. más afectado.
1: Sí.
0: Y a esa zona ni siquiera todavía llega una gran cantidad de ayuda que debe llegar. Venezuela, un país que tiene muchas limitaciones económicas, bueno, está afrontando muchos problemas lo que uh-huh. está sucediendo ahora.
1: Dice que están sacando los escombros con las manos porque no tienen retroexcavadoras ni nada.
0: Equipamiento.
1: Sí, sí. Bueno, Juan Pablo, con esta introducción de tantas cosas que están pasando a la vez, ¿le parece si escuchamos los titulares?
0: Sí, revisemos los titulares y luego revisamos lo que pasa en Venezuela. Justamente empezamos.
1: Así es, el gobierno de Venezuela elevó la cifra de víctimas de los terremotos a 164 muertos y 971 heridos.
0: También les contaremos la probable alineación de Ecuador para enfrentar esta tarde a Alemania en el cierre del grupo E del Mundial.
1: Se suspende audiencia preparatoria de juicio de Aquiles Álvarez por el caso Grillete.
0: Alcaldesa de Jipijapa fue detenida en la madrugada por la policía en el aeropuerto, en el operativo Digitador.
1: Gobierno de Ecuador excluye a empresas de exploración del pago de la tasa minera. ¿Qué otros cambios hay?
0: Superintendencia de Compañías emite reglamento de transformación de clubes deportivos en sociedades anónimas.
1: Policía desactivó un artefacto explosivo afuera del complejo judicial norte de Quito.
0: Sobre esto, no nos vamos a dejar amedrentar, expresa la judicatura tras amenaza de bomba en el complejo judicial de Quito.
1: Así es, en el campo local le contamos lo siguiente. Este año concejales o funcionarios municipales no podrán asistir a desfiles por el 10 de agosto en Estados Unidos usando recursos municipales. Una entrevista.
0: Patrulleros eléctricos de la EMOB serán destinados a actividades administrativas, esto por no contar con la autonomía requerida.
1: Mediante un operativo denominado Apolo 15, el comando de policía subzona SUAE logra la aprehensión de ciudadanos con previa boleta de captura, recupera vehículos, decomisa armas de fuego y decomisa sus sujetas a fiscalización.
0: De forma inmediata desarrollamos lo que pasa en Venezuela aquí en estos siguientes minutos de noticias en esta segunda emisión de La Hora de la Verdad. Sean bienvenidos todos.

0: Atención, le contamos citando a Infobae que dos sismos de magnitud 7.2 y 7.5 sacudieron Venezuela este miércoles y provocaron daños en Caracas, donde se registró el colapso de edificios. El epicentro se ubicó a 28 kilómetros al noroeste de Montalbán, una zona cercana a algunos de los principales complejos de refinación del país.
1: Según el Servicio Geológico de los Estados Unidos, el sismo principal alcanzó una magnitud preliminar de 7.5 y ocurrió apenas 40 segundos después de un temblor de 7.2 en la misma región.
0: Los centros de alerta de tsunamis de Estados Unidos informaron que no existe amenaza de tsunami y cancelaron una advertencia inicial que contemplaba la posibilidad de olas peligrosas para zonas como Puerto Rico y las Islas Vírgenes.
1: También la presidenta encargada de Venezuela, Delcy Rodríguez, declaró el estado de emergencia tras los dos terremotos y otras importantes ciudades del país. Los servicios públicos mantienen su actividad y su despliegue a nivel nacional, afirmó en un mensaje oficial. Horas más tarde informó que hay al menos 32 muertos, esto era anoche, y 700 heridos como resultados de los sismos.
0: Por su parte, la Premio Nobel de la Paz María Corina Machado expresó su solidaridad con los afectados por los terremotos y aseguró a través de un mensaje publicado en la red social X que sus oraciones están en cada hogar venezolano en estas horas de angustia. Además, manifestó su deseo de que la fortaleza, la serenidad y la solidaridad prevalezcan frente a la emergencia.
1: Y bueno, vamos a escuchar a esta hora a Jorge Rodríguez, presidente de la Asamblea Nacional, refiriéndose también al tema del terremoto. ¿Cómo se está afrontando también esta situación? Esto es en vivo. En este momento interviene Jorge Rodríguez, presidente de la Asamblea Nacional.
2: Terribles de la más grave contingencia que haya vivido nuestro país desde el punto de vista de desastres naturales en los últimos 30 años. Esta situación de dos terremotos casi simultáneos, con unas magnitudes grandes de 7.5 y 7.2, que al ocurrir de manera simultánea, sumaron la acción de destrucción principalmente sobre las zonas de la Gran Caracas y la zona del estado La Guaira, así como afectación en los estados Aragua, Carabobo y otros estados del país, que hasta este momento ha generado 140 eventos sísmicos. Los dos eventos que ya he referido, los principales, los terribles terremotos de ayer a las 6 de la tarde de 7.5 y 7.2 en grado de magnitud, y a partir de ese momento hemos tenido hasta estas horas, que son horas del mediodía del 25 de junio, 138 réplicas, y que ha generado una situación de grave afectación en importantes zonas del país, que ha obligado a la presidenta encargada del Cielo, Ina Rodríguez, a declararlos zonas de desastre natural. Esas zonas de desastre natural cuentan con la acción coordinada de un comando unificado nombrado por la presidenta Rodríguez, que se encuentra en este momento en el terreno. De hecho, en este momento se encuentra en el estado de La Guaira atendiendo la zona de desastre tremendo que han ocurrido allí en ese estado. La principal misión que tenemos en esta hora, todas y todos, es estar unidos. La principal misión es dejar de lado cualquier forma de diatriba, es dejar de lado cualquier forma de situación, posición, opinión que nos divida, y convertirnos en una sola fuerza, en una sola voz, en una sola persona, en un mar de brazos que colabore y atienda a las personas que han sufrido de forma directa los rigores de la tragedia. Esta es la hora de salvar vidas. Esta es la hora de rescatar gente. Esta es la hora de atender a las personas que se encuentran en este momento bajo los escombros de todas las construcciones, edificios, centros comerciales, puentes, vías que se dañaron y que actuaron directamente contra las personas. De allí que la principal petición que haya hecho la presidenta Rodríguez a los decenas y decenas de jefes de Estado, de jefes de gobierno que se han puesto a la orden y les agradecemos desde lo más profundo de nuestros corazones lo que están haciendo, porque de forma inmediata se pusieron a las órdenes y lo que de primera intención ha solicitado la presidenta Rodríguez es la presencia, la llegada a Venezuela de grupos de rescate especializados junto con los grupos de rescate que por un puente aéreo conformó el Comando Unificado y vienen de los estados del país. Todos los especialistas en rescate vienen de todos los estados del país para abocarse principalmente a la recuperación de personas en el estado de La Guaira y en la Gran Caracas. Pero ya a esta hora han salido aviones de los Estados Unidos, de México, de España, de Qatar y del grupo de expertos en rescate de personas de las Naciones Unidas, que es un grupo de distintas nacionalidades, pero que han sido designados para las Naciones Unidas específicamente para recuperar y rescatar personas en una situación de emergencia o de desastre natural. Insisto, esta es la hora de salvar vida. ¿Y cómo pueden colaborar todos y todas ustedes? Atendiendo los centros de acopio que se van a disponer en escuelas, en universidades, en las distintas ONG destinadas para este tipo de actividades, la Cruz Roja Internacional, las distintas iglesias, y atender lo que se solicite, principalmente lo que tiene que ver con agua, con medicamentos, con colchones, con frazadas.
1: Parte de lo que dice Jorge Rodríguez, él es el presidente de la Asamblea Nacional y hermano de la presidenta interina Delcy Rodríguez, hablando sobre cómo se está afrontando la emergencia y la ayuda que se está canalizando para ayudar a los damnificados y también para las otras obras de rescate de otras personas que todavía se encuentran atrapadas. Son las 12:17.
0: Así es, y nos vamos a volver de una pausa, 12:17, volvemos con más. Antes viene Darío Orellana con las noticias que hablan de ti y tu mundo. We'll be right back.

0: Esta es una noticia de ti y de tu mundo. ¿Sabía usted que en 1842 nació en Montecristi el expresidente ecuatoriano Eloy Alfaro, impulsor de la revolución liberal y unificador del país?
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5: Esta es una noticia de ti y de tu mundo. ¿Sabía usted que hoy es el Día Mundial del Vitiligo, con la finalidad de dar a conocer información sobre esta patología y cómo afecta a las personas que la padecen? El vitiligo es una enfermedad cutánea crónica y no contagiosa que ocasiona un trastorno en la pigmentación de la piel. Se requiere sensibilizar y concienciar a las personas sobre esta condición dermatológica autoinmune que afecta aproximadamente a un 2% de la población a nivel mundial, no solo en la piel, sino en su autoestima.

0: 12 y 24, continuamos con más y le contamos, citando a Primicias, que ¿cuál sería la probable alineación de Ecuador para enfrentar a Alemania en el cierre del Grupo E del Mundial 2026?
1: Desde Nueva York se informa a través de Primicias que el delantero Ener Valencia se acerca con paso confiado a un grupo de hinchas que visten las camisetas de la selección de Ecuador y del Deportivo Cuenca. Pese a que no hay más personas a su alrededor, la energía nerviosa de los fanáticos es evidente. Quieren fotos, videos y firmas en sus banderas de Superman.
0: Cuentan que Ener Valencia accede a cada pedido. Uno de los eufóricos hinchas le dice: este va a ser el partido definitivo, vas a hacer dos goles para la historia.
1: El delantero, quien ya no lleva el cabello teñido como al inicio de la Copa del Mundo, responde con una sonrisa: con que entre una, estamos, dijo.
0: Ecuador se enfrentará este jueves, hoy, a Alemania en el estadio de Nueva York, Nueva Jersey. La serie de resultados combinados en las otras llaves del torneo obliga a los ecuatorianos a ganar a los cuatro veces campeones del mundo.
1: Para este objetivo se necesitan goles y para marcarlos Ecuador requiere de su anotador histórico, quien se ha mantenido en ayuno de festejos en este torneo de Norteamérica.
0: Las últimas horas de Ecuador en su sede de Columbus estuvieron marcadas por charlas grupales y la revisión continua de videos en sesiones individuales y colectivas. El equipo nacional precisa vencer a Alemania, pero entiende que plantear un partido de golpe por golpe sería una condena y un atentado contra sus propios intereses.
1: Después de todo, Alemania llega a este cotejo con una marca de 10 victorias consecutivas entre partidos amistosos y oficiales.
0: Y es que la tricolor podría volver a su formación original. La alineación es más parecida a la que se vio ante Costa de Marfil en la noche contra Filadelfia que a la propuesta frente a Curazao en la noche, aún más triste, de Kansas City, relatan en Primicias.
1: El cuerpo técnico liderado por el argentino Sebastián Becasé se analiza la posibilidad de incluir como titular a Nilson Angulo, quien funcionó como el revulsivo del equipo en los dos primeros juegos.
0: Entonces, esta sería la alineación de Ecuador.
1: Vamos con el arco Hernán Galíndez. En defensa estarían Alan Franco, Joel Ordóñez, William Pacho, Piero Incapié, mediocampo con Moisés Caicedo, Pedro Vite, John Yeboa, Nilson Angulo y Gonzalo Plata, es decir, cinco hombres en el mediocampo, un solo hombre en punta, que sería el delantero Ener Valencia.
0: Así es, así se ha dado a conocer sobre el partido de hoy, esta posible alineación
1: no
0: que será.
1: ¿No le gusta? No me gusta.
0: Cuénteme, porque no, Juan Pablo, usted es el que sabe.
1: No me gusta.
0: A mí, si me escuchan que yo no comento mucho, es porque yo de verdad no sé mucho.
1: Es una aficionada.
0: Fútbol.
1: Es una aficionada
0: pero
1: de fútbol.
0: Pero yo le voy a
1: bueno,
0: la tri.
1: Pero usted decide, sí, de inicio a fin. Y yo también la voy. Pero no me gusta. ¿Sabe por qué? Porque con esta alineación no pudimos meter goles. Con
0: ¿verdad?
1: Esta no pudimos. Entonces,
0: tiene razón.
1: No, con esta no pudimos. Entonces, a mí, ¿qué me hubiese gustado allí? Yo en este caso, si fuera técnico, pienso en sacar a un Alan Franco, acomodo por allí a Piero Incapié, William Pacho, Joel Ordóñez, pongo un hombre más que tenga avanzada como el señor Ángelo Preciado, que ingresó para el segundo tiempo, le dio un cambio interesante ante la selección de Costa de Marfil, y en este partido no lo pongo a Nilson Angulo. Nilson Angulo para mí no tiene una buena performance con Ecuador, puede que sea el día de hoy, el día de Nilson Angulo. Yo ahí le ubicaría a Ener Valencia por ese costado y le dejo a Jordi Caicedo, que es el único centro delantero que tenemos en Ecuador. Y con dos delanteros podríamos generar lo que hasta el momento no generaríamos. Pero como dicen que cada técnico muere con su ley y cada maestrito tiene su librito, el librito de Becasese, muy controvertido, muy criticado, es este. Que ojalá nos dé estos jugadores, si es que se confirma la alineación, la oportunidad de aplaudirles, de festejar y que esa esperanza que tanto Luna como quien les habla tenemos pueda convertirse en una muy bonita realidad. Y como dice la canción, quiero amanecer soñando. Bueno, para mañana amanecer soñando o al menos anochecer soñando con que Ecuador pues alcanzó la clasificación como tercero o uno de los mejores terceros y para poderlo verlo en las 16avos de final, que a propósito ya arranca el próximo día domingo en Los Ángeles, partido Canadá-Sudáfrica, Sudáfrica-Canadá, y que usted también lo escuchará aquí en La Voz del Tomebamba.
0: Así es, ya están aquí avisados. Estábamos viendo el resto de grupos, realmente Ecuador le tocó uno muy complejo.
1: Sí, sí, muy bravo.
0: Con Alemania, imagínese.
1: El primer partido era el clave, ¿no?
0: Sí,
1: ese partido no se debía perder.
0: Clave.
1: Estábamos
0: sí.
1: A un tris al menos de conseguir un empate.
0: Es un grupo complejo.
1: Totalmente complejo, con un empate, una victoria, pero bueno.
0: Hay otros grupos que se ven mucho más, y eso que yo no sé mucho
1: de fútbol, el grupo de Argentina, por ejemplo. El grupo
0: sí, el
1: de Argentina ha sido muy accesible.
0: fresco.
1: Sí, muy accesible.
0: Argelia, Jordania, Austria.
1: Exactamente. Es más, por ejemplo, el partido que va a ser el último de la fase de grupos, o uno de los últimos de la fase de grupos, porque se van a jugar partidos en simultáneo, Argentina frente a Jordania y Austria frente a Argelia. Fíjese usted que Argentina no tuvo ningún problema en despachar a Australia, no tuvo ningún problema en despachar a Argelia, y seguramente no va a tener ningún problema de despachar a Jordania. Entonces, para Argentina fue una perita en dulce ese grupo.
0: Y para Colombia también.
1: Colombia le tocó complicado. Sí. Colombia ganó los dos partidos.
0: Bueno, con Portugal
1: claro,
0: sí es grupo.
1: Portugal van a definir el grupo. La República del Congo fue dificilísimo para los colombianos.
0: Wow.
1: No se olvide que Congo empató con Portugal en el primer partido.
0: Ya ve, ustedes sí. El duro. Como, qué suerte de los colombianos, pero no ha sido así.
1: Vea, es que eso de los ecuatorianos debemos entender, y los jugadores mucho más. En Mundial no se espera nada de otros. Se tiene que jugar por sí mismo, sacrificarse, pelearla, batallarla y ducharla. Esa es lo que hizo Colombia. Y hasta el momento eso es lo que no hemos hecho. Me dirán, es que las posibilidades y todo aquello. Sí, posibilidades han existido, pero no la hemos invocado. Colombia tuvo posibilidades, pocas, muchas. De las pocas o las muchas, pues pudo invocarla, ganó sus partidos y está clasificado al Mundial, entonces hágame el favor.
0: Sí, felicidades a los colombianos, ahí toca ir también con los latinoamericanos.
1: Por supuesto.
0: Conforme va avanzando los torneos.
1: Vamos con Paraguay también, sí. Pero esta noche, entonces.
0: Pero no, seguimos aquí con la tri, la esperanza no se pierde.
1: Ah, bueno. Bueno, 12:31 minutos.
0: Nos vamos a volver de una pausa.
1: Hablamos de deportes bonito, ¿no?
0: Sí.
1: Vamos a hacer un programa.
0: O sea, usted me explica, Juan Pablo, porque no sé si vamos a hacer un programa.
1: Sí podríamos hacer.
0: Yo siento que yo no sé, Juan Pablo, y no me gusta ahí meter cuchara en lo que yo no sé. Ya ve, lo que digo de Colombia facilito no ha sido nada fácil.
1: Pero apunta, y eso que lo que apunta es muy, muy bueno. Siempre es bueno conversar, no todos sabemos.
0: Bueno,
1: yo también
0: sí,
1: lo incipiente.
0: Ahí
1: le vamos haciendo algo a la lucha. Bueno.
0: Bueno, al regreso también tenemos noticias locales.
1: Sí, con eso vamos a regresar de forma inmediata. Estamos hasta las 12:55, horario normal, en nuestro servicio de noticias. Nos vamos a la pausa, volvemos con más. 12:31.
2: Esta es una noticia de ti y de tu mundo. ¿Sabía usted que hoy se celebra el Día Mundial Antitaurino en rechazo a la crueldad de la matanza de animales a modo de entretenimiento? La fecha instituida por el movimiento antitaurino recuerda el compromiso de la sociedad de construir una nueva realidad que incluya a todos los animales como otros válidos para la consideración moral y el reconocimiento de derechos.
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0: las 12:36, 12:36 en el campo local también tenemos importantes noticias.
1: Así es, y se da a conocer que este año los concejales o funcionarios municipales no podrán asistir a los desfiles por el 10 de agosto en Estados Unidos usando recursos municipales. Con la disposición de restringir viajes internacionales dada por la alcaldesa Marisol Peñalosa a la Dirección de Relaciones Internacionales, le corresponde rechazar las invitaciones de este tipo. Felipe Ochoa señala que las actividades del departamento a su cargo no se limitan o modifican por las restricciones presupuestarias.
2: El 92% de las misiones internacionales que se generaron en el año 2025, por ejemplo, fueron financiadas en algo, parcialmente, es decir, o nos cubrieron el pasaje internacional, o nos cubrieron el hospedaje, o nos cubrieron la alimentación, o nos cubrieron todo. Ahora entiendo yo la directriz de la alcaldesa por justamente incluso las reformas del COTAD y todo el proceso que se viene un poco fuerte para los municipios del país, que la directriz sea la disminución de estos viajes con dos momentos, que es lo que ha dicho la alcaldesa, ¿no? El primero es que sea 100% cubierto por el organismo internacional, o el segundo es que en efecto sea una misión de suma importancia para la ciudad, para ir a recibir, por ejemplo, un reconocimiento internacional, que no podríamos dejar de asistir, o en efecto, si es que esa misión internacional tiene un inmediato retorno para la ciudad. Entonces, la directriz va a ser esa, vamos a comentar esto con los organismos internacionales y estoy seguro que lograremos algunas misiones también.
3: Con esto pareciera que algunos concejales o autoridades que aprovechaban para ir al desfile de la ecuatorianidad del 10 de agosto quedan restringidos.
2: Yo creería que más bien en estos espacios, sin duda en su momento, fueron espacios importantes. En su momento eran importantes, se estaba gestionando incluso todo el tema del Parque del Migrante, usted recordará todo este proceso. Entiendo que ahora, por ejemplo, esos viajes que eran cubiertos parcialmente, pues no se realizarán sin duda. En este año, pues esa ha sido la directriz de la alcaldesa.
3: ¿Cuántos concejales, solamente por referencia, accedían a este tipo de viajes?
2: La mayoría de concejales accedió a misiones internacionales. En esta administración.
3: Me refiero a estos viajes hacia los desfiles.
2: No tengo la verdad el dato, pero usualmente viajaba una persona, una o dos personas máximo. Es decir, si estamos hablando de los últimos 2 o 3 años, serían entre 4 personas máximo, ¿no?
3: ¿Cómo queda este departamento de relaciones internacionales? ¿Se afecta?
2: No,
3: en sus condiciones de operación.
2: No, porque en efecto el tema de misiones internacionales se gestionan desde la dirección a mi cargo, pero los presupuestos relacionados a los temas administrativos los ocupan otras direcciones, la dirección administrativa y la dirección financiera. Nunca se asigna al presupuesto de esta dirección directamente temas de viáticos o de pasajes internacionales. Esa competencia la tienen las direcciones administrativa y financiera. Entonces, una afectación presupuestaria no existe. Sin duda, nosotros manejamos dos temas importantes, ¿no? Relaciones internacionales, que son justamente estas relaciones políticas, estratégicas que existen con otras ciudades a nivel mundial y organismos multilaterales o internacionales, y la cooperación internacional, que es la obtención de fondos. Solo el año pasado, $3 millones de cooperación no reembolsable, 5.5 ejecutado, sin contar con los $19 millones que hemos recibido de la Agencia Coreana y del Banco de Desarrollo Alemán, es decir, $23.5 millones se han gestionado en estos 3 años de administración, y ese es un trabajo que hay que continuar haciendo.
0: Bueno, con esto entonces Felipe Ochoa ha señalado que las actividades del departamento a su cargo de relaciones internacionales no se limitan o modifican por las restricciones presupuestarias, toda vez que ha habido una decisión que este año ni concejales o funcionarios municipales asistan a desfiles por el 10 de agosto en Estados Unidos cuando usen recursos del municipio. 12:40 y atención, patrulleros eléctricos de la EMOB serán destinados a actividades administrativas, esto por no contar con la autonomía requerida. La disposición aplicará cuando las 15 nuevas patrullas a diésel recientemente adquiridas sean equipadas. El gerente de la EMOB, Lenín Guzmán, informó que por demoras y trabas en la CERCOV no se ha podido equipar las nuevas patrullas, lo cual provoca inconvenientes en el sistema operativo.
4: Las unidades eléctricas, si bien es cierto, aportan al medio ambiente y son ecoamigables, operativamente no son completas, y eso lo había dicho yo en varias ocasiones. De hecho, existen informes técnicos desde la Jefatura de Tránsito que sirvieron como base legal para la compra de 15 nuevos patrulleros a diésel, ¿sí? Ya que los patrulleros eléctricos necesitan un promedio de 8 horas para tomar su carga completa. restando la capacidad operativa en el control en las calles. Esto nos hizo realizar una compra de 15 nuevos patrulleros, 15 nuevas camionetas, que se encuentran ya en las bodegas del MOFP listas para salir a operar. Sin embargo, no han podido salir a operar, y es bueno decirlo, por los constantes inconvenientes que se ha tenido a nivel del CERCOP con el proceso de equipamiento de estas camionetas. Recordar pues que nosotros a través de el método que determina el CERCOP, que es la compra a través de catálogo electrónico de las camionetas, que es un proceso muy dinámico y rápido, se realizó la adquisición de estos 15 unidades. Sin embargo, vienen como camionetas, no como patrulleros equipados. Y para equiparlos hay que hacer un proceso paralelo. Este proceso paralelo ha sufrido retrasos, ha sufrido observaciones. Estamos ya en la parte casi final de ese proceso, esperando que esta vez avance bien y que naturalmente en poco tiempo ya tengamos equipados los patrulleros nuevos y puedan salir a las calles a brindar seguridad.
5: ¿Qué se ha planificado con las anteriores, aquellas que carecen de esta autonomía? ¿Qué se va a hacer con esta?
4: Bueno, varias de ellas serán destinadas a la parte administrativa, optimizando el recurso, y naturalmente otras continuarán prestando el servicio de control de tránsito en puntos fijos y moviéndose a necesidad para la atención de emergencias.
5: O sea,
4: eso está basado en una planificación operativa real.
5: O sea, algunos de los patrulleros eléctricos, los primeros adquiridos, ¿van a ser dados de baja como patrulleros?
4: No van a ser dados de baja como patrulleros, simplemente van a servir a otras unidades, como por ejemplo educación vial, como por ejemplo control de revisión técnica vehicular, como por ejemplo unidad de asuntos internos y otras unidades que también necesitan este tipo de patrulleros.
5: ¿Todo el equipamiento será retirado?
4: El equipamiento se mantendrá en tanto y en cuanto sea operado por agentes civiles de tránsito. Si es dado al área administrativa, por ejemplo, qué sé yo, bodega o sugerencia administrativa o terminal terrestre, en fin, obviamente el equipamiento es retirado.
5: ¿Eso significa que este recurso, como para patrulleros, fue de alguna manera mal dedicado a esa inversión?
4: Yo no diría mal dedicado, ni tampoco me adelantaría a esa situación. Yo dejaría que al final del día sean los entes de control los que determinen eso. Pero en definitiva, los patrulleros eléctricos han servido. No han servido al 100%, pero están sirviendo a la ciudadanía. Más allá de ello, pues serán los entes de control los que determinen lo contrario.
0: 12:44, declaraciones de Lenín Guzmán explicando justamente este tema de los patrulleros eléctricos de la EMOP, que serán destinados a actividades administrativas por no contar con la autonomía requerida. La disposición aplicará cuando las 15 nuevas patrullas ADIESEL recientemente adquiridas sean equipadas, es lo que se ha dado a conocer. Y antes de irnos a la pausa, 12:44, les contamos que se suspendió la audiencia preparatoria de juicio de Aquiles Álvarez por el caso Grillete.
1: Así es, citamos a primicias para contarle que esta audiencia preparatoria de juicio por la jueza Karen Alarcón fue suspendida el día de hoy en el caso Grillete, que procesa a Aquiles Álvarez por el delito de incumplimiento de decisiones legítimas de autoridad competente.
0: El alcalde de Guayaquil había solicitado que la jueza de la Unidad Judicial Multicompetente de San Borondón, Karen Alarcón, suspenda esta audiencia y había presentado en su contra una denuncia por prevaricato y una demanda de recusación con el propósito que se retire del caso.
1: No obstante, la jueza Karen Alarcón respondió que la denuncia de prevaricato no es una causal para que ella se excuse de tratar el caso judicial y lo ratificó para este jueves 25. La fiscalía informó cerca de las 9 que la diligencia se había instalado.
0: Mientras que la demanda de recusación contra la jueza presentada el lunes 22 de junio recayó en el mismo despacho de la magistrada Alarcón, quien se excusó de resolver sobre su propia recusación y el caso fue resorteado. El nuevo juez a cargo dispuso que en 5 días la defensa del alcalde complete algunos requisitos que se requieren en la demanda de recusación.
1: 2 horas después de que la fiscalía informara que se había instalado la audiencia preparatoria de juicio, la diligencia fue suspendida, según informó la misma entidad en su red social X.
0: Debido al abandono de la diligencia por parte de la defensa de Aquiles A y ante la imposibilidad de que la Defensoría Pública suma de forma inmediata el patrocinio técnico, la jueza dispone su suspensión, dijo la fiscalía.
1: Así es, la institución acusadora en el caso Grillete también informó que la jueza resolvió convocar la audiencia preparatoria de juicio para el 29 de junio a las 8:10 de la mañana.
0: Para el mismo día, 29 de julio, está convocada la audiencia de revisión de medidas cautelares de incautación de bienes, terrenos, casas, vehículos, incautación que fue ordenado por el juez Jairo García y que el alcalde y su familia busca revertir en el llamado caso Goliada.
1: Así es, 12:46, nos vamos a volver de una pausa, volvemos para la parte final.
6: Esta es una noticia de ti y de tu mundo. ¿Sabía usted que en 1997, a la edad de 87 años, muere en París el oficial naval e investigador científico francés Jacques Cousteau, uno de los más célebres divulgadores del mundo submarino y promotor de la protección del ambiente y los recursos del mar? Recorrió el mundo con su barco Calypso.
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0: 12:51, las 12:51. 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
1: Y le contamos que mediante el operativo denominado Apolo 15, el comando de la policía subzona Suay logra la aprehensión de ciudadanos con previa boleta de captura, recuperación de vehículos, del decomiso de armas de fuego, decomiso de sustancias sujetas a fiscalización, entre otros. Escuchamos al coronel Pablo Inga, que dio detalles del operativo simultáneo en dos zonas consideradas de alta incidencia delictiva.
2: Este operativo tiene resultados positivos en el combate contra las estructuras criminales. Y los resultados se generan de la siguiente manera. Nosotros en la tarde y noche de ayer se intervino a través del decreto ejecutivo número 423, en donde establece el estado de excepción vigente en el Azuay. Y esto permitió que la presencia policial sea masiva, se optimice recursos investigativos, se optimice recursos logísticos en operaciones focalizadas directamente contra las estructuras criminales. El resultado tenemos la detención de dos ciudadanos con boleta de captura, la aprehensión de cuatro vehículos y tres motocicletas, la recuperación de un vehículo y una motocicleta que se encontraban reportados como robados, la aprehensión de tres ciudadanos y un adolescente que se encuentra este último aislado, todos ellos por tenencia de sustancias catalogadas sujetas a fiscalización. Los aprehendidos responden a los nombres de Fernando A., de nacionalidad ecuatoriana, 32 años, no tiene antecedentes, Richard A.S.P., de nacionalidad ecuatoriana, tampoco tiene antecedentes, 24 años de edad, Tomás S.H., de nacionalidad ecuatoriana, 21 años, tampoco tiene antecedentes, y el adolescente, obviamente, que ha sido puesto a órdenes de la autoridad con el acompañamiento propio de la DINAPEN. También, como indicios asociativos, se decomisaron 244 dosis de marihuana, una balanza digital, cuatro teléfonos celulares, el vehículo que estaba siendo utilizado para estas actividades en esta operación. Asimismo, simultáneamente operamos en el sector de La Chola Cuencana, Gil Ramírez, 9 de octubre, Terminal Terrestre, Barrio Blanco, Totoracocha. Aquí se hizo la clausura de tres locales con el apoyo de la Intendencia General de Policía de la SUAI, tres locales que no tenían permiso de funcionamiento y teníamos algunos información proveniente del código QR, que es el código de denuncias, en donde indicaban de que en esos lugares también se estaba ejerciendo algunas actividades de índole sexual. Fueron clausurados estos locales por la Intendencia General de Policía. Aquí en esta operación, donde se focalizó en el sector que antes indico, también hubo el decomiso de armalización. Se citó por temas contravencionales de tránsito a 4 personas. Se hizo el registro de personas con temas migratorios, de los cuales se iniciaron 4 procesos por parte de migración en contra de ciudadanos extranjeros por permanencia irregular en el país. Se localizó 2 armas de fuego tipo pistola, calibre 9 milímetros, de fabricación industrial. Estas armas y sus portadores tenían permisos de porte de armas. En sí, toda esta operación se coordinó en el marco del decreto ejecutivo. Interinstitucionalmente e interagencialmente hemos trabajado con estos resultados que he puesto el día de hoy a consideración.
0: Las declaraciones entonces del coronel Pablo Inga, que en 2 detalles este operativo, el Apolo 15, se da a conocer que se logró la aprehensión de ciudadanos con previa boleta de captura, recuperación de vehículos, el decomiso de armas de fuego y el decomiso de sustancias sujetas a fiscalización, entre otros. Son las 12:55.
1: Así es, y antes de irnos, algunas noticias. La alcaldesa de Jipijapa fue detenida en la madrugada por la policía en el operativo digitador. La alcaldesa de Jipijapa, Ángela Plúa, y Otras 12 personas fueron detenidas la madrugada de este jueves durante allanamientos simultáneos de la Policía Nacional en Manabí por un caso de supuesta delincuencia organizada.
0: Y en temas de economía, el gobierno del Ecuador excluye a empresas de exploración del pago de la tasa minera. En una nueva resolución de junio del 2026, el gobierno de Daniel Noboa ha dispuesto que la tasa minera solo sea pagada por mineras que realizan explotación, así como por los titulares de licencias de comercialización y plantas de beneficio.
1: La Superintendencia de Compañías emite reglamentos para transformación de clubes deportivos en sociedades anónimas. El reglamento establece la disposición para que los clubes deportivos puedan acogerse a esta figura societaria. Las sociedades anónimas existen en Ecuador desde 2025.
0: Y atención, en Quito esta mañana la policía desactivó un artefacto explosivo afuera del complejo judicial norte de la capital. Tras la alerta en los exteriores del complejo judicial norte de Quito, la Asociación Ecuatoriana de Magistrados y Jueces pidió investigar el hecho y dar con los responsables.
1: Así es, y por último, no nos vamos a dejar amedrentar, es lo que expresa la Judicatura tras amenaza de bomba en Complejo Judicial de Quito. El Consejo de la Judicatura confirmó que en los exteriores del Complejo Judicial Norte de Quito había un explosivo con mensajes amenazantes que fue desactivado por la Policía del Ecuador.
0: Con esto estamos llegando a la parte final de este servicio de noticias. 12:57, suerte Ecuador, que tengamos suertes todos y que esa esperanza que tenemos se vuelva en sonrisa al finalizar el partido. Luego de los algo más de 95, casi 100 minutos que se están jugando ahora en el Mundial. Gracias, Luna.
1: Así es, muchas gracias, Juan Pablo. Suerte ahí cubriendo también el partido, que les vaya muy bien. Y aquí estaremos apoyando, alentando a la Tri, escuchando la voz del Tome Bamba.
0: Usted lo ha dicho. Con esto ponemos punto final. Señoras y señores, amigos y amigas, muy buenas tardes.
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0: amigas, amigos, ya estamos con ustedes otra vez. Encantados de saludarles en todos los lugares del mundo en donde usted se encuentra. Y gracias porque nos está esperando. Sentimos en el corazón su espera. Y yo muy reconocida y agradecida porque he visto las bellezas que nos han llegado como regalos del mundo entero. Muchas gracias. Realmente más y más son mis amigas que me están escribiendo y que me están enviando realmente maravillas. Así es que, bueno, tengo nuevas amiguitas también. Tengo muchas flores. Tengo muchos, no solamente flores, sino que tengo muchísimas, muchísimas fotografías de todos los lugares del mundo, ¿no? Tengo de cuadros famosos, de libros famosos, recomendaciones. Bueno, quieren saber algo sobre Aristóteles. Ya he preparado algo sobre Aristóteles. Realmente, claro, no podemos estar de acuerdo, pero es bueno conocer la figura de Aristóteles. Es una maravilla. También recién hablamos sobre Nietzsche. Y también quisiera hablar sobre Giordano Bruno, pero eso esperaremos que vengan los filósofos, que conozcan mucho a Giordano Bruno, porque a Giordano Bruno hay que conocerlo profundamente. Bien, hoy tenemos una presencia a la que ustedes están saludando desde todos los lugares del planeta, amigas de América Latina, amigos de Estados de Estados Unidos, amigos de varios países de Europa, del Ecuador sobre todo, de todas las provincias, cantones, todo el Ecuador, que es el país más hermoso del mundo. Les saludan al doctor Mateo Carpio Toral, que nos va a hablar sobre un tema importantísimo, el glaucoma. El glaucoma, porque es la Semana Mundial del Glaucoma. Pero así no sea la Semana Mundial del Glaucoma, yo creo que siempre hay que hablar de esta enfermedad que es sumamente peligrosa para que usted que es. Así es que ya retornamos después de unos instantes, amiguitas queridas y amiguitos también.
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